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1: Un saludo para la raza de Caborca que anda por la Quirós. ¡Que le caiga para el río!

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0: noches. Gracias por estar con nosotros un domingo más aquí en La Hora Nacional. Este espacio para enterarnos de lo que pasa en nuestro país, conocer historias de mexicanas y mexicanos talentosos y compartir información útil para toda la familia.
1: Hoy sabremos quiénes son los 7 semifinalistas en Estados Unidos del concurso México Canta, una iniciativa que impulsa la creación musical de nuestra comunidad migrante.
0: Les platicaremos qué se está haciendo en Morelos y Guerrero con la estrategia Atención a las Causas de la Violencia.
1: También hablaremos del plan de saneamiento de los ríos más contaminados del país y de las acciones que buscan devolverle bienestar a las comunidades.
0: Además, les contaremos cómo funciona el sistema de alerta temprana para lluvias, ciclones y huracanes. Esta es una herramienta del Sistema Meteorológico Nacional para la prevención y protección de la población.
1: En nuestros flashazos del bienestar, conoceremos el plan Frijol, una estrategia para fortalecer la producción nacional de este cultivo tan importante para la dieta mexicana. Y además, en la Chilanguía les traemos algunas de las opciones culturales de la Ciudad de México, una de las ciudades con mayor oferta artística del mundo.
0: Y en la música escucharemos a los primeros semifinalistas de México Canta y conoceremos parte de su trabajo sonoro. Cada canción nos enseña los estilos, influencias y propuestas de las nuevas generaciones de intérpretes y compositores mexicanos. Entonces, quédense con nosotros. La música cuenta historias y habla sobre raíces e identidad. Hoy vamos a conocer a 7 semifinalistas de México Canta 2 que viven en Estados Unidos, pero mantienen un vínculo fuerte con México a través de sus canciones.
1: En sus testimonios nos hablan de representar sus orígenes y el significado de ser parte de este concurso. Vamos a ver y escuchar la siguiente cápsula.
2: La música mexicana para mí es la mayor parte de mi identidad.
3: Creo que la música mexicana me hace como portar de una manera diferente. Tuve una pasión por la música que no podía ignorar.
4: Y ahorita me dedico a hacer música y trabajar en una bodega de cajas. Bueno, la música ha estado para mí más la música mexicana, que es la que más me gusta.
5: Y yo creo que es muy lindo el sentir esa unión a través de música.
6: Sí, siento que en México es más, mucho más pasión que en Estados Unidos, como cantan ese tipo de género, la verdad.
7: Es una bendición de Dios que me dio el salud y la vida para poder cantar y para poder cantar con la gente.
6: Mi recuerdo musical más temprano yo creo que ha de haber sido con mi abuelo, tocando piano de chiquita, cantando al lado de él.
8: Pues de verdad, la razón por qué yo apliqué al concurso de México Canta fue por la presidenta y el mensaje que ella está tratando de transmitir a los jóvenes.
9: Estoy muy contenta y muy emocionada de poder estar en México Canta 2026.
5: Me llamo Grecia Marín, tengo 25 años, este es Perris, California.
10: Hola a todos, me llamo Joshua Soto, tengo 18 años y yo soy un base barítono.
11: Hola, mi nombre es Tiffany Galaviz, tengo 24 años, soy de Los Ángeles, California.
12: Mi nombre es Lisandro, tengo 21 años, vivo en Portland, Oregon.
13: Mi nombre es Rosalba Valdés, yo soy cantante mexico-estadounidense de Chicago.
14: Mi nombre es Daniel Ochoa, vivo la mayoría del año en Chicago.
15: Me llamo Miranda González, soy cantante. Me

0: Las canciones que vamos a escuchar nos presentan a las nuevas generaciones de intérpretes y compositores mexicanos.
1: Abrimos con Miranda González, cantante y compositora semifinalista de México Canta 2. Su propuesta mezcla sonidos contemporáneos con una interpretación muy personal. Vamos a escuchar The Reset.
2: Buenos días, señora presidenta. Me llamo Miranda González, soy de Castle Rock, Colorado, y voy a cantar la canción The Reset.

0: Seguimos con Lisandro Espinosa, semifinalista que trae una propuesta inspirada en las emociones cotidianas y la música regional contemporánea. Esta es la canción Pena de la Buena.
1: Me llamo Lisandro, soy de Portland, Oregón, y les voy a cantar un pedacito de mi canción Pena de la Buena.

0: Cuando hablamos de seguridad, también tenemos que hablar de prevención. Es muy importante atender las causas que pueden generar violencia desde su origen y trabajar directamente en las comunidades, especialmente con niñas, niños y jóvenes.
1: Porque construir la paz no significa nada más reaccionar ante los problemas, sino generar oportunidades. La estrategia Atención a las Causas que Generan la Violencia busca acercar educación, cultura, deporte, salud, capacitación y programas sociales para fortalecer el desarrollo de las juventudes.
0: Y hay ejemplos concretos de cómo se está trabajando en los estados. En Morelos, por ejemplo, más de 86 mil niñas, niños, jóvenes y personas adultas participaron en 275 jornadas por la paz.
1: En estas jornadas hubo talleres para prevenir el acoso, actividades culturales, murales comunitarios y acciones para recuperar espacios públicos. Además, se visitaron hogares en 16 colonias para identificar necesidades y canalizar a jóvenes en situación de vulnerabilidad.
0: También se hicieron 8 ferias de paz para acercar trámites y servicios a la población. Y en materia de coordinación, Morelos cuenta con una mesa estatal de paz y 5 mesas regionales, que han tenido más de 2.700 reuniones y alcanzado 1.040 acuerdos en materia de seguridad.
1: Para las juventudes, se impulsan proyectos como la construcción de 5 bachilleratos nacionales Margarita Maza y 2 centros comunitarios México Imparable. Estos están en Cuernavaca y Cuautla, con espacios deportivos, culturales y de atención en salud mental.
0: Y en Guerrero el trabajo se concentra en la montaña alta y baja, donde se mantiene una intervención integral en 19 comunidades de los municipios de Chilapa de Álvarez, Olinalá, Atlixtac y Zapotitlán de las Tablas.
1: Ahí participan 20 dependencias para llevar servicios médicos y psicosociales, fortalecer la infraestructura educativa y de salud y apoyar el campo e impulsar proyectos productivos.
0: Además, se le da atención especial a las y los jóvenes con programas de capacitación, educación y formación para el trabajo, porque generar oportunidades también es una forma de construir paz.
1: Así, la estrategia Atención a las Causas que Generan la Violencia busca que las comunidades tengan más herramientas para salir adelante y que las juventudes se encuentren caminos de desarrollo, bienestar y tranquilidad.
0: Cuidar nuestros recursos naturales es cuidar la salud, la biodiversidad y el futuro de las comunidades. Por eso existe el Plan de Saneamiento de los ríos Atoyac, Tula y Lerma Santiago, una estrategia que busca recuperar estos ecosistemas.
1: Para entender cómo funciona este plan y cómo ayuda a la restauración ambiental, les traemos esta cápsula.
2: Durante décadas, muchos de los ríos más importantes de México dejaron de ser fuente de vida. El crecimiento urbano acelerado, las descargas sin tratamiento y la contaminación industrial deterioraron sus aguas, afectaron sus ecosistemas y pusieron en riesgo la salud, la seguridad y el derecho humano al agua y a un medio ambiente sano de millones de personas. Los ríos que antes unían comunidades, hoy, en muchos lugares, las separan. Hoy, por instrucción de la presidenta Claudia Sheinbaum, el gobierno de México ha tomado una decisión histórica.
3: Vamos a limpiar también y a sanear los ríos más contaminados del país.
2: El río Atoyac, que recorre Tlaxcala y Puebla. El río Tula, que atraviesa el estado de Hidalgo. Y el sistema Lerma Santiago, uno de los más extensos de México, que cruza 6 entidades y abastece de agua a millones de personas. Juntos, estos ríos atraviesan cientos de kilómetros de territorio, conectan ciudades, comunidades, industrias y zonas agrícolas. Recuperarlos es uno de los mayores desafíos ambientales de nuestro tiempo. Restaurar un río significa más que limpiar el agua. Significa recuperar ecosistemas, prevenir inundaciones, proteger la biodiversidad, mejorar la salud de las personas y devolver el espacio público a las comunidades. Por eso, el gobierno de México impulsa una estrategia integral que actúa sobre toda la cuenca y no solo sobre el cauce del río. Una estrategia que articula infraestructura de saneamiento, restauración ambiental, inspección y vigilancia, ordenamiento territorial, política pública, participación comunitaria y coordinación entre los 3 órdenes de gobierno. Porque la restauración de estos ríos no se logrará en meses. Es una tarea de largo aliento que requiere ciencia, inversión, voluntad política y el compromiso de toda la sociedad. Restaurar nuestros ríos es restaurar la vida.
0: El sistema de alerta temprana es una herramienta que informa a la población sobre fenómenos naturales como huracanes, lluvias intensas, incendios o sismos, para que las personas podamos actuar con anticipación.
1: Vamos a conocer más de este sistema de la Comisión Nacional del Agua, que ayuda a evitar catástrofes y a reducir riesgos.
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1: Ahora vamos a conocer la música de otra semifinalista de México Canta, en su segunda edición. Ella es Grecia Marín, que trae una propuesta musical con gran sensibilidad interpretativa. Vamos a escuchar Te Pedí.
6: Buenos días a todos.
7: Vamos a bailar.
6: Ah, claro que sí. Me llamo Grecia Marín, tengo 25 años, soy de Perris, California. Es un honor ser parte de México Canta, gracias por esta oportunidad. Y les voy a cantar un pedacito de Te Pedí.

0: También vamos a escuchar a Daniel Ochoa, cantante y compositor que combina influencias del regional mexicano con sonidos actuales. Esta canción es Dolor a Primera Vista.
1: Y ahí les va una canción que se llama Dolor a Primera Vista.

0: Gracias.
1: Y cerramos este bloque musical con Tiffany Galaviz, semifinalista que nos trae una interpretación con mucha personalidad y orgullo por sus raíces. Escuchemos Cosa Fina del País.
2: Buenos días a todos, mi nombre es Tiffany Galaviz, soy de Los Ángeles, California, y les voy a cantar mi canción que se llama Cosa Fina del País.

0: Merci.
1: Flashazos del bienestar.
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1: Flashazos del bienestar. Información para ti.
3: Ahora es momento de seguir con el talento de México Canta. Vamos a escuchar a Rosalba Valdés, semifinalista de este concurso, con una canción que se llama La Depre.
4: Buenos días, presidenta, ¿cómo está?
5: Bien.
4: Buenos días a todos, me llamo Rosalba Valdés, soy de Chicago, Illinois. Es un gran honor estar aquí y voy a cantar mi canción La Depre. Por eso es que ya no tengo el sentimiento de ser uno emocional, no lo recomiendo.

0: Seguimos con otra de las voces que forman parte de esta nueva generación de intérpretes. Él es Joshua Soto, semifinalista de México Canta, que nos presenta Terco Callejero.
1: Buenos días, Secretaría de Cultura, y buenos días a todos ustedes. Me llamo Joshua Soto, soy de la ciudad de Nueva York, en el municipio del Bronx, y con su permiso, Presidenta, me gustaría cantarle un pedacito de mi canción Terco Callejero.

0: En México desde hace 25 años, la Matatena, Asociación de Cine para Niñas y Niños, ha hecho un trabajo bien importante para acercar a niñas, niños y adolescentes al lenguaje del cine. Y esto no solo como espectadores, sino también como creadores que pueden transformar sus ideas en imágenes.
1: Así es, en sus talleres la Matatena ha trabajado con infancias de entre 6 y 14 años, incluyendo comunidades en situación vulnerable, promoviendo temas como los derechos de la niñez, la inclusión, la equidad de género y el cuidado del medio ambiente. Y hoy nos acompaña Lisette Cotera, integrante de la Matatena, Asociación de Cine para Niñas y Niños. Lisette, bienvenida a Hora Nacional.
2: Mucho gusto, buenas noches y muchísimas gracias por este espacio.
1: Gracias a ti por visitarnos.
0: Oye, platícanos un poquito de la Matatena. Hace ya muchos años se identificó una necesidad, pero ¿cómo se dieron cuenta que las infancias de México y las juventudes se podrían beneficiar de aprender un poquito sobre cómo se hace cine?
2: Pues mire, es una larga historia y fue algo fortuito y no. Acabamos de pasar 3 décadas y la semilla de todo el proyecto ha sido el Festival Internacional de Cine para Niños y No Tan Niños. El festival surge como una propuesta que continúa, donde nuestro trabajo ha sido el poder ofrecer una opción cinematográfica durante las vacaciones de verano, que las niñas y los niños puedan ver un cine que no fácilmente llega a México. Empezamos primero con muy poquitos materiales y ahora pues es muy grato ver que la curaduría cada año pues es más vasta, que tenemos grandes materiales, largometrajes, cortos de ficción, animación, documentales, y también tenemos materiales realizados por niñas y niños. Entonces, la semilla del proyecto es el festival. Y 4 años después empezamos a diseñar y a implementar, no ha sido algo fácil, que era muy importante que las niñas y los niños participaran en el diseño de este proyecto, pero que participaran primero, que tuviéramos un jurado infantil, que creo que es fundamental,
1: claro,
2: en un festival. Y por otra parte también, nosotros seguimos creyendo a 30 años de distancia que si queremos impulsar que las niñas y los niños hagan cine, que conozcan sobre el lenguaje cinematográfico y colocar la semilla de cómo aquello que te imaginas le puedes dar vida a través del movimiento, pues las niñas y los niños también se merecen como un derecho cultural el poder ver, poder tener acceso a materiales cinematográficos, primero que apelen a su inteligencia, y que yo creo que lo que otorga el festival realmente es eso, ¿no? Una gran opción cinematográfica, porque hay unas grandes realizaciones, pero que también tienen un mensaje muy valioso. O sea, el cine te entretiene, pero el cine también es raíz y semilla.
1: Sí, fomenta, refleja, es raíz, semilla, claro, así
2: totalmente.
0: Es. Lisette, ¿cuáles son las redes de La Matatena para que la gente las pueda seguir?
2: www.lamatatena.org. Estamos en Facebook como La Matatena AC, y en las redes nos encuentran en X y en Instagram, en La Matatena AC. En la página de La Matatena van a ver las programaciones, la sinopsis de qué van las películas, para qué edades están dirigidas. Tenemos largometrajes, pero también tenemos programaciones que nosotros les llamamos híbridas, que son, se exhibe corto de ficción, animación, documental, y que aparte esas programaciones, cuando hablamos de la niñez, pues es que hay, ahora sí que los niños de la primera infancia, son muchas miradas que a la hora de programar tienes que cuidar lo que va para los niños de primera infancia, y que eso es un gran reto, como para los niños que están entre los 7, 8, 9 años, o para los preadolescentes que llegan hasta los 13 años.
0: Pues sí, qué chamba, pero muchas felicidades, y que toda la gente esté pendiente de la programación del festival.
1: Pues muchísimas gracias por acompañarnos aquí en la Hora Nacional, te lo agradecemos muchísimo, y un placer que nos acompañen. Por favor, no se vayan.
2: Gracias.
0: La Ciudad de México tiene una riqueza cultural enorme. En la capital hay más de 170 museos, unos 300 teatros y muchos otros espacios importantes dedicados al cine y las artes.
1: Por eso en La Chilanguía les recomendamos lugares donde podemos escuchar nuevas historias, pasarla bien en familia y conocer distintas expresiones artísticas. Vamos a ver qué nos prepararon esta semana María Luisa Peralta y Orlando Abad.
3: Bienvenidas y bienvenidos bienvenidos a La Chilanguía. Si andas buscando plan para los próximos días en la Ciudad de México, aquí te compartimos algunas opciones culturales para todos los gustos.
4: ¿Y los de hoy, María Luisa, están?
5: Empezamos con música. El próximo 11 de agosto, la Orquesta de Cámara debutará en Casa Tlaxcala con un concierto gratis a las 6 de la tarde. La cita es en el centro, ahí en San Ildefonso número 40, en el Centro Histórico. Vayan en bici.
3: Oh, si lo tuyo es el teatro, no te puedes perder Django con la soga al cuello. Una obra que con humor, música y títeres aborda temas como la depresión, la compasión y la amistad. Estará en temporada del 6 de agosto al 6 de septiembre en el Teatro Julio Castillo del Centro Cultural del Bosque, y acuérdense que los jueves está a 45 pesos.
5: También llega la temporada académica de la Escuela Nacional de Arte Teatral con montajes realizados por estudiantes de actuación y escenografía. Se trata de puestas en escena para la titulación de los estudiantes y la entrada es gratuita.
3: En el Teatro Salvador Novo puedes disfrutar menos Shakespeare y más Barney hasta el 22 de agosto.
5: Además, el Foro Antonio López Mancera recibirá cuentos surrealistas para mujeres reales del 8 de agosto al 10 de septiembre con funciones a las 6 de la tarde.
3: Y para quienes aman a los Michis, abre el Museo del Gato el 8 de agosto en Paseo de la Reforma 87. Será una experiencia inmersiva con salas interactivas y realidad virtual para descubrir el mundo desde la perspectiva felina.
5: Hay tanto que aprenderles.
3: Pues ya lo sabes, la Ciudad de México siempre tiene una nueva historia que contar y un escenario por descubrir.
5: Esto fue La Chilanguía. Nos escuchamos la próxima semana con más recomendaciones para disfrutar nuestra bellísima, bellísima capital.
6: 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Vamos a tocar para ustedes el butaquito y estamos en La Hora Nacional.

0: Y así llegamos al final de la primera parte de este programa. Como hoy hablamos de las voces de México en la música, nos despedimos con una frase del escritor Octavio Paz. Pongan mucha atención. El mexicano no es una esencia, sino una historia.
1: Gracias por acompañarnos en La Hora Nacional con todas nuestras historias. Hoy le mandamos saludos a María Luisa Albores, Nancy Zúñiga, Alicia BFG, José Luis Hernández Álvarez y Gerardo Domínguez.
0: También a Blanca Estela Pérez Montaño y Elizabeth Martínez en la Ciudad de México, a las hermanas Pilar y Frances Zúñiga y para todas y todos los que nos siguen cada semana.
1: Si quieren estar en contacto con nosotros, nos encuentran en YouTube, Facebook, Instagram, TikTok, X y Spotify. Y apúntenle bien en el número 55-34-83-42-39.
0: Y si quieren, también nos pueden mandar un correo electrónico a la siguiente dirección: lahoranacional@segov.gob.mx.
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0: Oigan, qué bueno que siguen con nosotros aquí en La Hora Nacional. En esta segunda parte vamos a hablar mucho de salud y prevención.
1: El 27 de julio se conmemora el Día Mundial del Cáncer de Cabeza y Cuello. Esta es una fecha para generar conciencia sobre un grupo de enfermedades que pueden afectar zonas como la boca, la garganta, la laringe, la nariz y las glándulas salivales.
0: Sí, porque cada año miles de personas son diagnosticadas con estas enfermedades, pero la detección temprana puede cambiar completamente el pronóstico.
1: También conoceremos por qué el autocuidado de la salud es una herramienta importantísima para prevenir enfermedades y mejorar nuestra calidad de vida.
0: Tendremos nuestros flashazos del bienestar con información sobre la beca Rita Cetina.
1: Y cerraremos con teatro y música tradicional mexicana, así que por favor, quédense con nosotros.
0: El 27 de julio se conmemora el Día Mundial del Cáncer de Cabeza y Cuello. Estos tumores pueden aparecer en zonas como la boca, la lengua, la garganta, la laringe, la nariz y las glándulas salivales. Y uno de los factores más importantes para mejorar las posibilidades de tratamiento es tener un diagnóstico temprano.
1: Para conocer más sobre este tema, nuestro compañero Orlando Abad platicó con el doctor Salvador Gutiérrez Torres, coordinador de la Unidad Funcional de Tumores de Cabeza y Cuello del Instituto Nacional de Cancerología.
2: México lindo y querido, tenemos información de salud que todos y todas necesitamos conocer. Hoy hablaremos de una serie de enfermedades que pueden afectar a nuestra cabeza, a nuestro cuello, a nuestra garganta, a nuestra boca. Se trata del cáncer de cabeza y cuello. Vamos a hablar con alguien que sí sabe y sabe bien, el doctor Salvador Gutiérrez Torres, coordinador de la Unidad Funcional de Tumores de Cabeza y Cuello del Instituto Nacional de Cancerología. Bienvenido, doctor, ¿cómo está?
3: Muchas gracias, agradecido por la invitación de hablar de tumores de cabeza y cuello.
2: Cuéntenos,
3: cuando hablamos de cáncer de cabeza y cuello, estamos hablando de un conjunto de tumores que pueden surgir en todo nuestro tracto aéreo y digestivo, tal como el cáncer de la cavidad oral, el cáncer de hipofaringe, laringe, orofaringe, incluso glándulas salivales y tiroides, entra dentro de este tipo de tumores. ¿Cómo se empieza a gestar o cuáles son los síntomas que da? Es bien importante que la población reconozca que son síntomas que pueden ser bastante inespecíficos. De pronto tenemos pacientes con un historial de dolor en la garganta, una úlcera a nivel de la encía o a nivel de la lengua o un abultamiento a nivel del cuello. Creo que lo más importante en este caso es reconocer que cuando estos síntomas aparecen y no se van en un marco, no sé, de 3 a 4 semanas, bien, debe ser para nosotros un signo de alerta de que requerimos atención médica para darnos cuenta de qué realmente es este proceso. No estamos diciendo que solamente por tener dolor de la garganta, una úlcera que no cierra, un abultamiento en el cuello, sí, se trate de cáncer,
2: pero
3: ¿no?
2: Por eso hay que acudir con los profesionales.
3: Correcto.
2: ¿Cuáles son los factores de riesgo que pueden ayudar a fomentar estas enfermedades? Quizá tomar, fumar.
3: Como bien lo mencionas, tabaquismo y consumo excesivo de alcohol son uno de los rectores en cuanto a los factores de riesgo en este tipo de tumores. Es importante mencionarlo. El hecho de decir factor de riesgo no quiere decir que vayas a tener este tipo de tumores. Simplemente se aumenta el riesgo de padecer

0: vamos a solicitar una tomografía, una resonancia magnética, según sea el caso, y necesitamos biopsia para reconocer el perfil biológico de la enfermedad y saber cuál es el tratamiento más adecuado para el paciente. Hablando de tratamiento, ya en esta parte es importante señalar que en cáncer de cabeza y cuello no curamos una enfermedad, tenemos que tratar a un paciente que tiene un trabajo, tiene una familia, tiene actividades diarias. Entonces, en cabeza y cuello hablamos de comer bien, respirar bien, hablar. Entonces, nos enfrentamos al reto de cuidar la función y la calidad de vida del paciente por los órganos que se involucra. Entonces, el tratamiento va a ser muy individualizado, puede comprender cirugía, puede comprender radioterapia, quimioterapia o la combinación de estas tres modalidades para ofrecer un buen resultado al paciente. Insisto, no solamente en términos de curación y preservación del órgano, sino en calidad de vida.
1: Por último, doctor, si alguien se quedó con dudas, ¿a quién acudimos? ¿Dónde podemos encontrar información?
0: Vivimos en una época donde podemos encontrar información en muchos sitios de internet o en redes sociales incluso, pero siempre acudir con médicos especialistas que sean certificados, médicos de instituciones como el Instituto Nacional de Cancerología, que son personal especializado en el tratamiento de estas enfermedades, puede marcar la diferencia con respecto al diagnóstico y tratamiento adecuado de tumores de cabeza y cuello.
1: Busquemos, atendámonos con los profesionales y, doctor, muchísimas gracias por estar aquí, el doctor Salvador Gutiérrez Torres del Instituto Nacional de Cancerología.
0: Muchas gracias.
1: Continuamos en La Hora Nacional.
2: El 24 de julio se conmemora el Día Internacional del Autocuidado de la Salud, una fecha que nos recuerda que hay que cuidar nuestra salud todos los días, tener hábitos saludables, una alimentación equilibrada, cuidar nuestra salud mental, hacer actividad física y tener revisiones médicas son algunas de las cosas que pueden prevenir enfermedades.
3: Y para hablar sobre la importancia del autocuidado y cómo convertirlo en un hábito que sigamos todos los días, está con nosotros la doctora Leticia Asencio, psicóloga adscrita al Servicio de Cuidados Paliativos del Instituto Nacional de Cancerología. Doctora, bienvenida una vez más a La Hora Nacional.
4: Pues un gusto estar con ustedes nuevamente y con este tema tan relevante para todos. Aquí sí, todos debemos de cuidarnos en todos los sentidos.
2: ¿A qué nos referimos cuando hablamos de autocuidado de la salud? O sea, ¿qué significa realmente este concepto y por qué es tan importante? No importa en qué etapa de la vida estemos.
4: Justamente las dos palabras que componen el autocuidado es uno mismo, estar atento a nuestra salud física, ya lo decías tú, nuestra salud emocional, nuestra salud social, que también es muy importante y que a veces se nos olvida. Anteponemos la mayoría de nosotros a otras personas o a otras condiciones como nuestro trabajo, nos olvidamos a veces de comer sanamente, comemos lo que podemos. No siempre sabemos manejar el estrés, que es algo que vivimos todos los días, e incluso nuestras propias emociones a veces no sabemos ni reconocerlas. Y eso justamente llevó a que internacionalmente pudiera existir una fecha que nos recordara que también existimos. Tenemos que estar atentos a nosotros mismos, a lo que hacemos, a lo que no hacemos, a lo que nos hace falta, y no esperar enfermarnos tanto física como emocionalmente.
2: Claro, no hay que cuidar de nuestra salud solo cuando ya no la tenemos.
3: Tendemos precisamente a poner todo lo demás antes que a nosotros mismos.
4: Creo que a veces es importante voltear a ver cómo nos sentimos. En ocasiones el cuerpo nos avisa que algo no está bien. Cuando a lo mejor tenemos algún malestar estomacal y nos tomamos una pastilla, pero ese malestar ya lleva semanas, a veces meses, y no le ponemos la atención que requeriría. Le damos prioridad a otras cosas. Sabemos que la vida está siempre acelerada y que vivimos en estrés constante, pero no nos detenemos ni siquiera para disfrutar el bocado de la comida. Deberíamos de disfrutarla, olerla, tener un espacio e incluso de convivencia con quien estamos comiendo, sea en la familia o sea con nuestros compañeros de trabajo.
2: Me interesa mucho que nos platique un poquito más del tema de la salud mental y el manejo de las emociones, porque al final son cosas que de repente solemos dejar hasta el final.
4: La mayoría de nosotros dejamos pasar las emociones, entonces todos esos malos momentos, todas esas cuestiones de enojo, de frustración, de desesperación, se van guardando hasta que finalmente se rompe ese frasco donde acumulamos las emociones, y es ahí cuando presentamos ya cosas un poco más complejas como una depresión, como cuadros de ansiedad, como aislamiento social, si estoy cansada, si me veo a lo mejor ojerosa, si no he puesto atención incluso en cosas tan sencillas que resultaría algo que no deberíamos de estar tan atentos, pero es como el sueño. ¿Por qué traigo la ojera hasta acá abajo? Pues porque no he dormido bien. ¿Y por qué razón? E incluso tener algo que se

0: Llama higiene del sueño, donde nosotros no ponemos atención a eso, donde es que no tengamos pantallas en la habitación donde dormimos, verificar qué tipo de almohada necesito, si mi colchón está en buena condición para descansar, si no hay ruido, si la lámpara me da exactamente arriba cuando yo duermo, y donde incluso podemos complicar la situación llegando a requerir ya una atención mucho más especializada, tanto de atención psicológica como psiquiátrica.
1: La gente que nos está viendo y escuchando quisiera ponerse en contacto con usted para tener un poquito más de información o para resolverle alguna duda, ¿cómo la podemos encontrar?
0: Estoy en todas las redes sociales, me encuentran justo como Leti Asencio o Metamorfosis Vida y Muerte, que justo es un programa que habla de salud física y mental y que es importante darnos la oportunidad de que varios especialistas nos digan cómo cuidar nuestra salud integral, que a veces nos dedicamos solo a una y abandonamos lo demás.
1: Ah, pues buenísimo, que se pongan en contacto con usted y le agradecemos mucho haber regresado a la hora.
0: Muchísimas gracias, al contrario.
1: Es un gusto.
2: Muchas gracias. Sí, es un gusto estar con todos ustedes. Por favor, quédense con nosotros. Hoy está con nosotros La Calandria, un trío que viene de Jalapa, Veracruz y que está integrado por Raimundo Pavón, Alejandra Paniagua y Diego Huerta. Ellos tienen una propuesta que parte del son jarocho, pero con un poquito de jazz y música contemporánea.
1: Sí, y ahorita están presentando Ensamble de los Grandes Vientos, que es un concierto muy especial del que nos van a platicar hoy un poquito. Entonces, bienvenidos a la Hora Nacional, Raimundo, Alejandra, Diego. ¿Cómo están?
3: Hola, muchas gracias.
1: Platíquenos un poquito cómo nace La Calandria, porque pues sí viene del son jarocho, pero entendemos que cada uno de ustedes viene de trayectoria musicales muy distintas.
3: La Calandria nació en la ciudad de Jalapa. Esta ciudad es muy rica en muchas vertientes del arte, sobre todo en la música. Más en los últimos años está llena de música clásica, de jazz, de rock, de indie. Hay mucha escena. En el 2016, hace ya 10 años, nos tocó coincidir por la pasión y la música del son jarocho que le teníamos en ese momento más jóvenes, Ray y yo, y en ese momento Arancha Peláez, quien era también fundadora en ese momento del grupo, y fue un azar coincidir los tres. Fue nada más como por el gusto de tocar, y así fue como fue evolucionando el grupo hasta el 2020, que entró Diego con nosotros.
2: Y bien, ahora platicarnos un poquito, y no quiero decirlo mal, del Ensamble de los Grandes Vientos. Me encanta eso. ¿Nos pueden contar un poco más de qué va? ¿Dónde lo van a presentar?
4: Sí, claro. Mira, nosotros somos un trío de son jarocho principalmente, que ya empieza a hibridar en la música mexicana, como a ampliarse. Yo toco el guitarrón, él le toca el arpa y Ray toca la jarana. Desde aquí hemos partido y actualmente el Ensamble de los Grandes Vientos es un ensamble entre ensamble de cámara y ensamble también de alientos. Es un poco híbrido en ese aspecto. Es un cuarteto de cuerdas y un trío de alientos, y este concierto va a ser música de los discos que tenemos publicados.
2: ¿Qué son dos?
4: Son dos, exactamente. Es música de esos dos discos ampliada a este formato como semiorquestal, y tiene como todo un color mucho mayor.
2: Y ahorita que hablas de colores, como que se preocupan mucho también por cómo se ve, ¿no? No es nada más la cuestión musical. Hoy, para las personas que nos puedan ver por televisión, vienen vestidos muy elegantemente. Las fotos que he visto en internet también son muy bonitas. Las fotos que están usando para promover este concierto, todo súper cuidado. Me gustó mucho. ¿Nos pueden hablar un poquito más de esta parte visual?
5: Mira, desde que comenzamos el grupo, nosotros viniendo de Veracruz y con toda la ropa que existe en la región, en realidad era que nosotros nos identificábamos. Casi siempre empiezo a tener un grupo de son jarocho y en corto todos con guayabera, pantalón beige, zapato boleado negro, ¿no?
2: Palacatito rojo.
3: Espalda, blusa, claro, ¿no?
5: Exacto. Yo creo que poco a poco, así como fue creciendo el proyecto y nosotros también, como que fuimos encontrando nuestra identidad.
1: Denos rápidamente sus redes sociales y cuéntenos cuándo van a presentar el Ensamble de los Grandes Vientos.
5: Nuestras redes sociales son La Calandria MX, así nos pueden encontrar en TikTok, Instagram, Facebook. En YouTube nos pueden encontrar como La Calandria Son Jarocho. Y nos vamos a estar presentando el sábado 8 de agosto en el Teatro de la Ciudad de Esperanza Iris a las 7 de la noche.
1: ¡Uy, qué emoción!
2: Sí, sí, qué increíble, qué padre. Pues muchas felicidades, porque sí, a fin de cuentas creo que México es eso, ¿no? Como una mezcla de cosas que a lo mejor si nos las pusieran en papel diríamos, no estoy tan seguro. Y ya que las pruebas o las escuchas o las ves, dices, claro, claro. Y eso es México precisamente. Muchas felicidades, está muy bonito lo que están haciendo.
3: Muchas gracias.
2: Y nos vemos en el Teatro de la Ciudad.
3: Sí,
4: así es.
2: 8 de agosto.
4: 8 de agosto.
2: Muy bien. Bueno, y nosotros seguimos viendo y escuchando aquí en La Hora Nacional. No se vayan, por favor.
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2: Las adaptaciones teatrales de historias clásicas siguen ganándose al público y sobre todo cuando combinan grandes actuaciones, música y una narrativa que puede conectar con nuevas generaciones.
1: Sí, ese es justo el caso de Carrie, que es una obra que se basa en la increíble novela de Stephen King, que lleva al escenario una historia durísima, que está muy marcada por la discriminación, el acoso escolar y las consecuencias de la intolerancia, que en este caso son muy extremas. Hoy nos acompaña Samantha Salgado para platicar un poquito sobre esta historia. Samantha, bienvenida a la Hora Nacional.
9: Hola, ¿qué tal? Muy feliz de estar aquí. Muchas gracias por la invitación.
1: ¿Cómo fue que se les ocurrió llevar una novela de terror a una presentación teatral?
9: Yo creo que tiene mucho material dramático para llevarlo al teatro. Y en los 80s, en Broadway, surge este musical. Y la verdad es que para esa década era muy fuerte el tema, porque todos los que conocen Carrie saben que habla de temas muy actuales, pero que siguen siendo fuertes, como es la violencia, el acoso, el bullying y aparte de todo, la madre. Carrie es hija de una fanática religiosa. Entonces también es obligada a entrar en este universo de la religiosidad a partir de la madre, creando también una violencia, ejerciendo violencia en ella. Creo que la novela de Carrie es compleja, sí, pero tiene muchísimo material dramático que se puede llevar al teatro y que funciona, y que la música es una gloria.
2: Fíjate, dices, en aquella época, en los 80, era complicado. Yo creo que desde los 70, cuando se publica la novela y toda la película, etcétera, hasta la fecha son cosas que desgraciadamente siguen vigentes y siguen siendo fuertísimas.
1: Por ejemplo, hay una cosa en la relación con la mamá en la que no hay ningún tipo de información que le transmite la mamá sobre lo que va a pasar en su propio cuerpo cuando llegue la pubertad. Sí. Y esto es un momento crítico de la novela.
2: Perdón, que... ¿qué es el papel que tú interpretas?
9: Sí, la mamá. Margaret White es el que interpreta.
2: La mamá de Carrie.
9: La mamá de Carrie.
1: Y desafortunadamente, eso es una cosa que vemos el día de hoy. Muchas mujeres no entienden muy bien qué pasa en sus cuerpos.
9: Todavía hay mucha represión sexual y eso siempre lleva complejidades y siempre lleva tragedias.
1: Oye, ¿cómo logras la maldad?
9: Ha sido un trabajo bien complejo, porque obviamente en el cine hay muchos recursos que ayudan, pero acá en el teatro no tenemos la repetición y hay que crear el carácter de esta mujer, el carácter en este fanatismo, en esta cosa descolocada que obviamente vulnera a Carrie y la relación que tiene con ella, ¿no? Y es una relación muy fuerte y mucha presión la que ejerce el personaje de Margaret White hacia Carrie, pero tiene momentos muy sublimes que no tiene la película, por ejemplo, en la relación con Carrie en específico. Y eso es algo que me gusta muchísimo, porque el personaje en algún momento, aunque luego pasan las tragedias que ya sabemos, pero en algún momento de la obra hay esta fragilidad de Margaret con Carrie. Eso me encanta, porque entonces muestra una parte muy humana de ella.
1: ¿Cómo, dónde y hasta cuándo podemos ver la obra?
9: Bueno, a partir del 11 de julio al 29 de agosto en el Foro y Legendario.
2: El legendario Foro Shakespeare, claro, por supuesto.
9: Ahí vamos a estar, por favor, me encantaría verlos por ahí. Créanme que es una obra bastante actual, bastante vigente, y la música, porque bueno, estamos hablando de que esto es un musical.
2: Además,
9: es una belleza la música. Tiene momentos muy, muy gloriosos en cuestión musical.
2: Samantha, rapidísimo, redes sociales tuyas y de la obra.
9: A Carrie el Musical MX, Carrie el Musical Umbral, y mis redes son Sam Salgado MTZ y ya, en Instagram.
2: Perfecto.
1: Súper.
2: Muy bien, pues muchísimas gracias, Samantha. Qué gracias. Gusto y qué honor tenerte por acá en la Hora Nacional.
9: Muchísimas gracias a todos ustedes y pues los esperamos en Carrie. No se la pierdan.
2: No se la pierdan y no se pierdan lo que falta aquí en la Hora Nacional, porque se va a poner bien de respeto.
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1: Hoy vamos a platicar un poquito sobre un festival de teatro que se llama El Encuentro, pero sobre todo de una de las obras que forman parte de este festival, que se llama Al Aire.
2: Y para conocer más sobre esta producción, tenemos hoy con nosotros a parte del equipo que hace Al Aire. Diego, Alejandro, bienvenidos a la Hora Nacional.
10: ¿Qué tal? Muchas gracias.
11: Gracias, un gusto estar aquí con ustedes.
1: Y nos encantaría que nos empezaran platicando un poquito sobre la obra, de qué trata, cómo se organiza,
10: ¿Quién la dirige?
12: Yo soy el director, también el de la idea original. Al aire es una obra de teatro de improvisación. Esto quiere decir que nadie de nosotros tenemos ni personajes, ni guiones, ni una historia que nos dé sustento. Entonces estamos creando esta historia frente al público y frente a nosotros mismos también. Es una historia que habla sobre un locutor de radio que empieza a recibir llamadas de su auditorio y estas llamadas de pronto se ponen un poquito raras, un poquito densas. Y eso hace que el locutor tenga que reaccionar, manteniendo tanto su persona pública, y ya saliendo del aire ya puede empezar a decir qué está pasando aquí, cómo se me está cayendo el mundo, cómo controlo esto, hasta que toma una decisión final de si va a continuar o de plano deja ya de ser conductor de ese programa. La primera llamada tiene que ser normalita, para poner un cotidiano, digamos.
2: Una complacencia.
12: Exactamente. Claro. La segunda viene a cambiar un poco el mood de todo esto, porque quien está hablando ya está un tanto enojado, puede ser por alguna cosa que le pasó en el día o por algo que no le gustó del programa, qué sé yo, eso, ahí es donde está el reto, ¿no? Ahí es donde está la improvisación. Después le vamos metiendo todavía más jiribilla al asunto y entonces ya las llamadas empiezan a ser un poco, pues incluso llegan a amedrentar a quien está conduciendo este programa, a tal grado que la última llamada es una cosa trágica, totalmente trágica.
13: Nuestro elenco está formado por actrices y actores que tienen la formación técnica para llevar el teatro de improvisación. Son artistas que ya tienen una experiencia, artistas que ya saben cómo manejar este tipo de improvisaciones de manera efectiva.
10: ¿Y correcto, cómo son las indicaciones que le dan al público? O sea, así como de necesitamos a alguien para la primera llamada, le explican un poquito cómo va a ser, o cómo son. Qué interesante todo esto, digo, que se pregunta.
13: Más bien se desarrolla a partir de los estímulos que el público asistente a la obra se nos da. Y a partir de ahí, los actores y las actrices es que hacen, ahora sí ejecutan las llamadas.
12: Sí, el público no participa de manera activa en la obra.
10: Ah, ok.
12: Si no subimos a alguien del público al escenario, sino que a ellos les pedimos ciertos detonadores. Pues ya sea para el nombre de las canciones, por ejemplo, o para los productos que se anuncian como comerciales, o incluso para, podría llegar a ser, cómo se va a desarrollar cierta llamada.
10: ¿Tú eres el locutor, Alejandro?
13: No, a veces puedo llegar a hacerlo.
10: Ah, ¿se turnan?
13: Sí. No está establecido ni siquiera
12: quién eso está.
13: A veces nos echamos un volado y a quien le toque.
12: Es correcto.
10: Oigan, ¿y esta obra forma parte de un ciclo de teatro, como de un festival?
12: De un festival, El Encuentro, que se llama, que va a ser del 7 al 9 de agosto en el Foro Shakespeare.
13: No, al aire se presenta el domingo 9 de agosto a la 1 de la tarde.
2: Oigan, son tan amables, por favor, de darnos redes sociales de la obra, y si de casualidad tienen por ahí las del festival también, pues los agradeceríamos mucho.
12: Claro que sí, de la obra estamos como Al Aire Teatro en Instagram, y del festival está como Quebrando Piñatas Producciones.
10: Excelente nombre.
2: Muy bien, 7 al 9 de agosto.
12: 7 al 9 de agosto el festival, al aire estamos el 9 de agosto a la 1 de la tarde.
2: Se los agradecemos mucho.
12: Gracias, hombre, gracias.
13: A ustedes muchísimas gracias y un saludo a la audiencia.
10: Ya saben, tienen poquito tiempo para verla, pero vayan al teatro, por favor, y quédense como siempre aquí con nosotros en la Hora Nacional.
14: Somos La Calandria y vamos a interpretar El Cascabel. Estamos en la Hora Nacional.

0: Y así llegamos al final de este programa. Hoy recordamos que la salud empieza con la prevención y que el bienestar también se construye con pequeños hábitos diarios.
1: Muchísimas gracias por acompañarnos en la Hora Nacional. Que tengan una muy bonita noche y una excelente semana.
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0: ¿Cuánto pagarías por matar a un borrego cimarrón?
1: $100,000 pesos.
0: Cada año, miles de personas pagan eso y más por viajar a lugares remotos con un solo propósito: cazar animales silvestres por diversión. No por hambre, no por supervivencia, solo por placer. ¿Es ético?
1: ¿Es conservación?
0: ¿O es simplemente un deporte de ricos? Se llama turismo cinegético, viajar para cazar, y surgió hace siglos entre la aristocracia europea como símbolo de prestigio. Con el tiempo, se extendió a África, Asia y América, donde abunda la fauna silvestre. Hoy, en México, se practica principalmente en unidades de manejo ambiental que permiten la cacería controlada en ciertas zonas. Existen dos modalidades: espacios abiertos, donde los animales viven en libertad, y predios cerrados, donde venados son criados en ranchos cinegéticos. Aunque menos costosa, esta práctica tiene impactos ecológicos. Las cercas impiden el movimiento natural de otras especies. Aquí está el problema de fondo. Cazar un animal puede costar más de $100,000 pesos, una cantidad que pocos pueden pagar. Y aunque las comunidades donde se practica el turismo cinegético no suelen ver cambio significativo en su economía, los recursos se concentran en unos cuantos. Las ganancias no compensan el daño ambiental. Desde la mirada geográfica, todo territorio está formado por elementos interconectados: tierra, vida y comunidad. Cuando alteras uno de estos elementos, afectas el equilibrio completo. Cada animal es un hilo en la red de la vida. Algunos defensores del turismo cinegético afirman que permitir la caza legal ayuda a conservar especies y supuestamente evita la caza furtiva. Sin embargo, no existen pruebas científicas que demuestren que funciona. Por el contrario, en muchas zonas, las poblaciones animales siguen disminuyendo. Pero existen alternativas responsables: safaris fotográficos, turismo de observación, educación ambiental. Estas prácticas fortalecen la conexión entre las personas y los ecosistemas, sin causar daño a los seres que los habitan. Educar para la empatía y la conservación es el primer paso hacia una cultura donde viajar significa aprender, cuidar y convivir, no cazar. Comprender que los animales son seres sintientes, capaces de experimentar miedo, placer o sufrimiento, transforma nuestra manera de relacionarnos con ellos. Así que la próxima vez que escuches sobre turismo cinegético, pregúntate: ¿es conservación o es solo un eufemismo elegante para matar por placer? Porque en un mundo donde tantas especies están al borde de la extinción, cada vida cuenta. Y ningún trofeo vale más que un animal libre bajo el cielo de México. Con información del doctor Álvaro López, del Instituto de Geografía de la UNAM. Un guión de Leonardo Santiago, con información del portal Ciencia UNAM. Les saluda Mónica Genis.
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Muchas gracias. Este tema que sigue es un está escrito por el señor Rubén Blades y habla acerca de toda esa gente que han esa gente que se ha dedicado a tratar de tener un mundo más justo y los han perseguido, los han torturado, los han desaparecido y algunos matados. Esto se llama desapariciones.

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soldados, pues al cabo que estos eran nuestros estados. Que quita a sus soldados para el mundo dispersados. Ya vimos que en Irak muchos están muriendo. Y los que regresan, regresan destrozados. Al norte de Corea, en Israel y en Palestina, los niños ya no juegan, ya no salen ni a la esquina. ¿Y qué me dicen del continente africano? Se están secando los ríos, ya no queda ni un pantano. Los pueblos se mueren de hambre, en pateras se van al mar. Pero muchos se están ahogando.

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¿Te imaginas compartir tu vida con un compañero que puede vivir 100 años? ¿Un amigo emplumado que si pierde a su pareja puede caer en depresión como tú o como yo? Las aves no son juguetes. Son seres con emociones complejas que merecen un hogar para toda su vida. ¿Estás realmente preparado? Aunque durante siglos hemos tenido aves en casa, la verdad científica es clara. No son animales domésticos. Sus comportamientos siguen siendo instintivos y salvajes. Una cacatúa puede vivir hasta 100 años. Un loro, entre 60 y 70. Un cisne, 30. Incluso, un periquito australiano vive de 5 a 8 años. Tiene algo hermoso y desgarrador. Especies como loros, guacamayas, pericos y cacatúas son monógamas. Tienen una sola pareja toda su vida. Si en cautiverio no tienen pareja, crean ese vínculo contigo. Te eligen como su compañero de vida. Pero cuando su pareja muere, ya sea ave o humano, pueden caer en depresión profunda. Por eso, adoptar un ave no es como comprar una planta. Es como adoptar un hijo de plumas que podría sobrevivir a tus propios hijos. Antes de adoptar, pregúntate, ¿tengo espacio suficiente para que viva dignamente? Cada especie necesita alojamiento específico. ¿Puedo costear su alimentación? Los carroñeros necesitan comida refrigerada. Otros requieren amplia variedad de frutas frescas diariamente. Y algo crucial, asegúrate de su procedencia legal. Las aves de criadero o capturadas legalmente están anilladas o tienen chip. Si no tiene identificación, probablemente viene el tráfico ilegal. No fomentes ese crimen.

Las aves son maestras del disfraz. No muestran signos de enfermedad hasta que están gravísimas. Por eso necesitan visitas veterinarias periódicas. Y cuidado, pueden transmitir enfermedades como la clamidia aviar. El humano se contagia al contacto con aerosoles de materia fecal o secreciones respiratorias de aves enfermas. Por eso, la higiene de su espacio es fundamental, no opcional, obligatoria. Entonces, antes de llevar un ave a casa, pregúntate honestamente, ¿puedo comprometerme por décadas? ¿Tengo espacio, dinero, tiempo? ¿Estoy dispuesto a ser el compañero de vida para siempre de una ave monógama? Porque adoptar un ave no es tener una mascota. Es asumir la tutela de un ser que podría sobrevivirte, que puede deprimirse si lo abandonas, que te elegirá como familia. Y eso es un privilegio y una responsabilidad de por vida.

0: guión de Leonardo Santiago, con información del portal Ciencia UNAM. Les saluda Mónica Genis.
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Ay, ay, ay, qué rico está el café, señoras y señores. Buenos días. ¿Cómo amanecieron, ¿Cómo amanecieron el día de hoy? Excelente mañana de lunes. Lunes 3 de agosto del 2026. Excelente mañana de lunes. Hoy, lunes, es día de Nicodemo, Hermelo, Marana, Lidia. El día de hoy, día transcurridos 214 días, y faltan por transcurrir 151 días. Estamos en la semana número 35. ¿Qué tal con la lluviecita anoche? Amanecimos a 24 grados el día de hoy. Estaremos a 34 grados el día de hoy. 34 grados. Y sí tenemos lluvias en la noche, Tenemos lluvias en la tarde-noche. Como a las 2, 3 de la tarde en adelante tendremos lluvias el día de hoy. Y en la noche de nueva cuenta regresan las lluvias. Hoy lunes, señoras y señores. Muy buenos días. Les saluda su gran amigo y servidor, Alberto Beto Cervantes, el pajarito. Saludos para los dos nogales, Gracias por acompañarnos. Fíjate que iniciando la mañana, iniciando el programa, recibimos una llamada telefónica. Y este mensaje es para nuestros amigos de Tránsito Municipal de Nogales. Atención, amigos de Tránsito Municipal de Nogales. Allá en el semáforo del Villasonora, me están diciendo que no está funcionando. El semáforo del Villasonora no está funcionando. Ahí le encargamos a los oficiales de tránsito, policía, para que corran la voz ahí, al que le corresponda, porque sí hace falta un tránsito. Hay mucho tráfico ahí. Y bueno, hace falta un elemento de tránsito para que pues la circulación esté más fluida. Ahorita nos habló una señora muy preocupada. Mijito, me dice, échame la mano, me dice. Ahí échales el grito, me dice, los de tránsito, me dice, porque hace falta un elemento aquí, me dice, porque el tráfico está muy lento, necesita estar más fluido. Ahí le encargamos, mijito, me dice, claro que sí, con mucho gusto, señora, le dije yo. Entrando, le mandamos un tránsito para allá de volada. Ahí le encargamos al comandante Eliseo Estrada o a los oficiales de tránsito para que inmediatamente nos echen la mano y se echen la vuelta para allá, para el semáforo que está en el Villasonora. Hace falta un elemento de tránsito para que el tráfico esté un poquito más fluido. Sale. Ya ahorita estamos seguros que nuestros amigos de Tránsito Municipal van jalados para allá. Inmediatamente, ¿no? En cuanto me escuchan mis amigos de tránsito de la policía, inmediatamente le tiran el radiazo a otro. Oyes, ahí está hablando el pajarito que falta un tránsito por allá. ¡Órale, jalados! Y de volada se van los amigos, ¿eh? No, es que son bien atentos mis amigos de tránsito. Todos. Uno que otro que trae la cara de amargado, pero pues, no olvídate, también se le manda saludos. No, ya saben que se les aprecia, amigos. Ahí van para allá los plebes, ¿eh? Saludos a mis amigos de Tránsito Municipal y la Policía Municipal. Sí, me está hablando la señora, me dice, mijito, ahí te encargo un tránsito por acá en el semáforo del Villasonora. Ándele, pues, ahí quedó ya el saludo y la petición de esta señora, ¿eh? 6 de la mañana con 32 minutos, dice, muy buenos días, pajarito, dice, amanecí

0: Señora Lidia dice que te escucha todos los días, dice. Le mandamos saludos y felicítala el día de hoy. Pues felicidades. Saludos para mi gran amigo Oscar Leiva. Muy buenos días, Oscar.
1: Buenos días, Pajarito. Que tengas un excelente día, Pajarito. Aquí andamos, está de trancazo. Salivaría, andamos, estamos.
0: Saludos a Oscar Leiva, que anda trabajando en el taxi, el amigo Oscar Leiva. A la doctora María Juramillo. Saludos, dice. Hola, Pajarito, muy buenos días. Te mando un saludote muy especial. Yo te escucho todos los días. Dice, me encanta disfrutar de tu programa. Soy la doctora María Juramillo. Juramillo. Ha de ser de por allá de México, de por allá la doctora, ¿verdad? Juramillo. No había escuchado el apellido ese, pero bueno, aquí me llegó un mensajito. 6:34, señoras y señores. Muy buenos días. Saludos para los dos Nogales, ¿eh? Gracias por acompañarnos. Y pues vamos a continuar con este lindo amanecer, ¿eh? Gracias por acompañarnos todas las mañanas y dejarnos y permitirnos entrar hasta sus hogares y a bordo de sus automóviles. Les mandamos un saludote muy especial a través de la Genial 105.1 FM. Continuamos con más a través de la Genial.

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0: Bueno, pues ahí escuchamos al Charro Avitia. El Charro Avitia, ¿no? Con la canción El Campero, Los Camperos. Francisco El Charro Avitia. Fíjate que me acuerdo de este artista. Me acuerdo de este artista porque mi mamá me platicaba, ¿no? Me platicaba, mi mamá me decía de los artistas de antes y todo eso. Y me platicaba del Charro Avitia. Francisco El Charro Avitia, por eso es que lo recuerdo. Y canta muy bien el amigo, ¿eh? Muy bien, muy buenas canciones cantaba el amigo Francisco El Charro Avitia. Bueno, pues vamos a continuar, ya son las 6 de la mañana con 46 minutos. Saludos para la Palomita, para mi gran amiga Blanca. Un saludote muy especial, ya nos habló para darnos la bendición, ¿eh? Ya nos habló la Blanquita para darnos la bendición, la Palomita. Y le manda un saludote muy especial para su hermana Lidia Ávila. Mira, ni lo apunté y me acordé. Lidia Ávila. Le mandamos un saludote muy especial para Blanca Ávila y por supuesto para su hermana Lidia Ávila de parte de la Palomita. Sale, ahí está el saludo. Para que veas que cuando uno descansa, cuando uno descansa, cuando uno se echa su sueñito y duerme sus horas y todo, el cerebro amanece al 1,000 por 1. ¿Eh? Y luego que te tomes tu tecito en la mañana, y luego que te traigas tu cafecito, el cerebro va a andar al mero trancazo. Fíjate nomás, no lo apunté, te voy a decir, y hace rato que me dijo el saludo la Palomita, hace ratito, no lo apunté. Y aquí mismo, mira, me acordé. Me dijo que se llamaba Lidia Ávila. Así, mira. 6 de la mañana con 48 minutos. Ahí les encargo para que me hagan saber si ya llegó el tránsito allá al Villa Sonora. Háganmelo saber, márquenme, por favorcito. Ahí les encargo, señores oficiales de tránsito de la Policía Municipal. Márqueme aquí al 631-312-5555 de perdida. Díganme, mijito, ya está el tránsito ahí, mijito. Ya está ahí chambeando el tránsito. Sale. Para no estar diciendo constantemente, pues, ¿eh? Ahí les encargo. Buenos días.
1: Hey, buenos días.
0: Sí, señor.
1: Dice, ¿cómo anda?
0: Bien, amigo.
1: Eso es todo. Aquí vamos pasando por el Villa Sonora y todavía no llega el tránsito.
0: Todavía no llega el tránsito, amigo. Ándele, pues, mijo.
1: La verdad, que hay mucho desastre.
0: Ándele, pues. Ahorita vamos a llamarle, ¿sale?
1: Muy bien, gracias. Muy buen día.
0: Buen día, sí. Qué bueno que, mira, me tengan informado. Qué bueno que me tengan informado porque así pues sí. Así pues sí. Ahí les encargamos, ¿eh? Que nos echen la llamada cuando llegue el tránsito ahí al Villa Sonora, al semáforo del Villa Sonora. Ahí le encargamos a mis amigos de tránsito y la Policía Municipal para que corran la voz. Cualquier oficial ahí de tránsito, ahí para que le echen una llamadita ahí al comandante Eliseo Estrada y que le digan para que mande un elemento al semáforo del Villa Sonora. Sale. Fíjate que ahora en la semana di un reporte de que aquí por lo que es el, por aquí por la avenida, cerquitas aquí de la radio, por la Reforma, donde está ahí el, a ver, ahorita les digo, buenos días.
2: Oye, Jesús, pajarito.
0: Mándeme, señor.
2: Los policías y los tránsitos son buenos para andar agarrando mordidas. Pero para estar ahí en el semáforo no sirven para nada.
0: Ay, mijo, no seas así, hombre.
2: Bueno, eso no se debe llamar policía ni tránsito, se debe llamar taiso. Le gusta mucho las mordidas.
0: Gracias, amigo, gracias. Ándele, pues, no, está enojado el amigo, pues. Es que hay de todo, mijo, hay de todo. Muchos dicen, no, pues que sí, que andan sobres. Bueno, es que si la riegas también. Hay que ponernos atención. Les decía de un reporte que aquí está, aquí por la Reforma, donde está la lavandería, y por ahí una lavandería, está un hoyote muy grande. está un hoyo muy grande que puede llegar a ocasionar un choque. Ese hoyo que está aquí por la Reforma, donde está la lavandería, de este, ahí por allá adelantito está un hoyote, este, casi en la acera derecha, está el hoyote. Entonces le saca la vuelta a la gente, viene un carro de frente y tracas, se van a pegar una estampada muy buena. Ahí le encargamos a quien corresponda, a mis amigos de Obras Públicas, para que se echen la vuelta y tapen ese hoyote. Está creciendo más el hoyo ese, ¿eh? Ya lo reportamos una vez. Sale, ahí le encargamos. Este, si no, yo voy a ir para allá y echarle tierrita, no sé, a ver qué, vea. Y bueno, pues también hay una fuga de agua ahí mismo, por ahí cerquitas, ahí le encargamos. Ya le reportamos a mis amigos de Omapas. Ojalá que hoy se echen la vuelta, sale, sin pretextos. La vez pasada nos dijo Miguelito que ya iban para allá y Naika en la Naika, ni uno fue. Ahí le encargamos. 6:52 a.m. Solamente faltan 8 minutos para despedir el programa a través de la genial 105.1 FM.

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1: Bueno, pues ya estamos por acá de regreso. Ya son las 6:57. Voy a despedir el programa en este preciso momento. Vamos a despedir el programa, pero vamos a echarle una llamada al comandante Eliseo Estrada. Vamos a echarle la llamadita para ya cerrar ahí el programa. Espero que nos conteste rapidito. Le vamos a echar la llamadita aquí al comandante Eliseo Estrada porque nos preocupa lo del semáforo del Villasonora, fíjate. Ahorita nos va a contestar inmediatamente. Comandante, buenos días.
2: Buenos días.
1: ¿Cómo está? ¿Cómo amaneció, mi comandante?
2: Bien, bien, aquí, ya sabes, activados.
1: Qué bueno, me da mucho gusto. No sé si ya le reportaron ahí el semáforo del Villasonora. Estamos al aire, comandante.
2: Sí. Ah, muy bien, buenos días. Sí, desde ayer tuvo una falla y pues el agua ha dañado algunos...
1: semáforos.
2: Mecanismos. Sí, de algunos semáforos, pero han estado trabajando en ellos y desde ayer se reportó este semáforo y ahorita ya nomás estamos en espera de los técnicos.
1: Ajá.
2: Alberto.
1: Oiga, ¿y no han mandado un oficial nada para allá ahorita?
2: Sí, nomás que hubo ahí un pequeño detalle con unos vehículos y están ahí, pero ya van en camino a las motocicletas.
1: Muy bien. Comandante, muchas gracias. ¿Algo que le quiere decir al auditorio?
2: Pues les pedimos comprensión, ¿verdad? Y pues son fallas el tiempo, las lluvias que nos han traído, pues algunos, muchos beneficios, pero también algunos detalles en ese tipo de semáforos electrónicos que se mojan cables o se dañan piezas. Ajá. Pero ya se está trabajando en ello el equipo técnico.
1: Hay que entender eso, ¿no, comandante? De las lluvias, que de repente pues se amuelan los aparatos, pues hay que entenderlo, pues ni modo. Tampoco no van a estar las 24 horas funcionando tampoco, pues se tienen que amolar de alguna manera u otra.
2: Sí, es como todo, pues, ¿verdad? Todo lo que está hecho por el hombre, pues, no está perfecto, ¿verdad? Tiene sus detalles, sus fallas.
1: Así es. Señor, muchas gracias por atendernos, como siempre, tan amable, y sabemos que pues la gente pues se desespera de repente, pero bueno, ya ahorita van para allá las motocicletas y todo va a quedar solucionado.
2: Muy bien, muchas gracias, Alberto, por el espacio.
1: Un fuerte abrazo, mi comandante.
2: Igualmente.
1: Gracias. Ahí está, mira, mi comandante Eliseo Estrada. Inmediatamente, no, es que en todo están. Lo que pasa es que las cosas tampoco son permanentes. Hay que comprender eso. Se amuelan los aparatos también. Es lo que les decía yo, pues. Dicen, van a superar los robots a los humanos. No, crezco, dijo el enano. No, jamás. Siempre los humanos van a estar ahí enfrente de todo. Sin el humano, las máquinas no trabajan. Sin el humano, los aparatos no funcionan. ¿Eh? A rato van a decir que van a cambiar locutores robot por humanos. Se muela el locutor robot. A ver, ¿quién lo va a arreglar? Pues el humano. Si no mete la mano el humano, no va a haber solución. Entonces hay que tener comprensión. Sale. Ya van para allá los motociclistas de tránsito. Van hecho la mocha para allá para echarse, pues, ese paquetote. No se desespere la gente por ir al Villasonora. Sale. Vamos a despedir el programa. Gracias. Entrar ya de lleno con las inmortales de la genial. Ahorita regresamos.

0: Ahí escuchamos a Chelo. De esta manera despedimos el programa Lindo Amanecer. Vamos a despedir el programa Lindo Amanecer para entrar ya de lleno con las inmortales de la genial. Fíjense, me acaban de mandar una fotografía ahorita de que ya está el elemento de tránsito municipal ahí en el semáforo del Villa Sonora. Sale, ya está solucionado el problema, ya está el tráfico fluyendo y ya se resolvió el problema ahí en el Villa Sonora. Me acaban de informar y me mandaron la fotografía de que ya está el tránsito allá en el Villa Sonora. ¿Ok? Saludos para todos y para todas. Esperemos que nuestros amigos de Obras Públicas, de Omapas, nos echen la mano para checar el asunto que está aquí por la Reforma, plebes. Ahí les encargo, sale. Ahí les encargo. Está un hoyote por la acera derecha, aquí por la Reforma donde está la lavandería, adelantito. Hay un hoyote grandotote y pues puede ocasionar un accidente. Sale. Ahí le encargamos a los señores de Omapas, a los señores de Obras Públicas, y también ahí hay una fuga. Hay una fuga, ahí le encargamos a los de Omapas para que se echen la vuelta. ¿Sale? Sale, pues vamos a despedir el programa Lindo Amanecer y entramos con las inmortales de la genial y ahorita regresamos con más.
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Bueno, pues ya son las 7 de la mañana con 25 minutos. 7 de la mañana con 25 minutos. Aquí disfrutando de este rico cafecito. Ay, qué rico cafecito, ¿verdad? Y luego más con esta hermosa música. Imagínate nomás, qué chulada. Saludos para todos los amigos y amigas que nos escuchan por acá en Río Rico, Arizona. Acá la gente que nos está escuchando en Tucson, en Phoenix. Gracias por estar con nosotros en esta excelente mañana. Saludos a Pedro Montoya, a Pedro Cachete, es un saludote muy especial. Escuchando la genial, ya se levantó a trabajar. Le mandamos un saludote muy especial para él, ¿sale? Vamos a continuar, tenemos ya la reflexión de Víctor Sánchez. Ya está lista la reflexión de Víctor Sánchez. Y fíjate que a veces sacamos 10 y a veces no, ¿verdad? O sea, a veces tenemos una felicitación por el patrón. A veces sí y a veces no. O sea, no todo el tiempo nos califican con el 10. O bien, no todo el tiempo nos da la palmadita de que, oye, es que buen trabajo estás haciendo. A veces sí, a veces no, ¿verdad? Bueno, pues de eso se trata la reflexión de Víctor Sánchez. Vamos a escucharla, a ver qué tal.

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1: A veces se nos pregunta del 1 al 10, ¿cómo andamos? El 10 es como la excelencia, ¿no? De una calificación. Y a veces es un estrés andar buscando siempre el 10. Es un estrés desde niño, es un estrés la perfección. No digo que no la busquemos, pero creo que tenemos que encontrar el placer en el aprendizaje, porque ¿qué quieres aprender? ¿Algo nuevo? ¿Qué quieres hacer mejor, perfeccionar? Porque la palabra perfeccionar no es mala, ni estresante, ni nada, sino es una búsqueda. Pero sin tanto sufrimiento. Perder el miedo a equivocarte en el camino es fundamental. Si quieres hacer algo nuevo, empieza disfrutándolo. Equivócate todo lo que quieras. Estás en ese proceso. Es como el proceso de formación que le llamamos. Estamos aprendiendo. Sí tenemos que volver a encontrarnos con ese placer que nos da el aprender cosas nuevas, como el niño que se sorprende de todo lo nuevo que va descubriendo, que va encontrando, que va probando, que va buscando, así como que hay más allá. Ese placer lo hemos ido perdiendo cuando se nos pone un estándar así de que si no sacas 10, estás mal. No. Vamos a encontrar de nuevo, esa es la invitación en esta reflexión, encontrar de nuevo el placer de aprender cosas interesantes, aunque nos equivoquemos en el proceso. Volver a encontrar ese placer, ese gusto por aprender cosas nuevas

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6: Ya son las 8 de la mañana con 6 minutos. 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

0: Bueno, pues ya estamos por acá de regreso a través de La Genial 105.1 FM. ¿Se acuerdan que ahorita hicimos el reporte de lo que viene siendo aquí por la Reforma? Ya ven que les dije que había como que estaba un hoyo, está un hoyo ahí de este muy peligroso, donde está la lavandería adelantito. Bueno, pues ahorita echamos unas llamaditas telefónicas tratando de resolver el problema. Y bueno, pues ya nos pasaron el teléfono ahí de Leopoldo Martínez, que es el ingeniero de alcantarillado, drenajes y pues todo ese show, ¿no? Y bueno, pues le mandamos un saludote muy especial al ingeniero Leopoldo Martínez, que pues muy amable atendió nuestra llamada telefónica y dijo que él le iba a dar seguimiento en este preciso momento a lo que viene siendo el hoyo ese que está ahí por la Reforma y es también el drenaje, digo, la fuga de agua que está ahí, ¿no? Y bueno, pues le agradecemos bastante al ingeniero Leopoldo Martínez, un saludote muy especial, ingeniero ahí de alcantarillado, drenajes y todo el rollo. Y bueno, pues ya, tan fácil y sencillo ayudar a resolver las cosas. Es lo que les estaba comentando, que he visto pues que suben videos, que mira la fuga, que el drenaje, que esto, que el hoyo este, no lo tapan y que aquello. Allá andan dos, tres regidores haciendo pues esos videos. Pero bueno, yo creo que es más fácil hacer las cosas, actuar, resolver los problemas. O sea, es muy fácil señalar, ¿no? Decir esto. Es muy fácil. Yo lo puedo hacer. Todos lo podemos hacer. Pero resolver las cosas, yo creo que es más fácil. Si uno puede resolver las cosas, pues las resuelve. Sale, busca la manera de resolver los problemas inmediatamente, darle solución, no estar señalando. Yo creo que esto de señalar no es correcto. Mejor hay que actuar, que es lo más fácil, ¿verdad? Buenos días.
1: Buenos días, señor.
0: Dígame, señorita, ¿quién habla?
1: Soy Alicia.
0: Alicia, ya sé de dónde me hablas, Alicia.
1: Mire, oiga, ya que estoy oyendo ahorita de los reportes esos, yo quisiera que por medio de usted me reportara que los recibos de luz no llegan aquí en las torres.
0: Ay, señora.
1: Entonces, se me pasa el tiempo porque pues yo no sé en qué día del mes me vaya a llegar el recibo.
0: Ajá.
1: Entonces me han cortado la luz, pero las personas estas tienen ya desde que entró el año que no dejan los recibos en las casas.
0: Fíjate nomás, sobre qué delicado es eso, ¿no?
1: Pues sí.
0: Sí, sí, a mí también, fíjate, no me dejan recibo. Ya estoy igual que usted, pero bueno, pues yo ya sé qué día tengo que ir a pagar. Yo ya sé que tengo que ir a pagar cada 8 o cada 7 de cada mes.
1: Ajá.
0: Y voy y lo pago, ¿no? Porque yo ya tengo mi noción de que tengo que ir a pagar. Y eso que tengo 4 años aquí en Nogales. Ajá. ¿Entiende? Pero yo sé que sí. cada 7, cada 8 tengo que ir a pagar. Yo estoy ya con la mentalidad esa. Me llegue recibo o no me llegue recibo. Yo voy y pago. Entonces,
1: no, yo también, pero desde lo que yo digo, que ahorita, si va a ser un trámite, le
0: pide. Ah, ok, ya le entendí, sí. Que ocupa usted el recibo para los trámites o algo por el estilo.
1: Ajá.
0: Y es cierto, tiene razón, porque pues los piden. Ocupamos un documento de que sea actual. Siempre te piden actuales.
1: Ajá.
0: Es cierto, tiene mucha razón. Claro que sí, hasta eso que tiene mucha razón, señora.
1: Muchas gracias.
0: Pues. Muchas gracias, señora Alicia. Le mando un saludote muy especial.
1: Igualmente, oiga.
0: Gracias, saludos. Pero sí, ahí le cargamos a los de la Comisión, a los de la Comisión Federal de Electricidad, que nos echen la mano con ese asunto, porque sí es muy importante, pues que dejen los recibos ahí en la puerta, por abajito de la puerta. No, pues no quieren ni acercarse a la puerta, nada más ponen ahí en el medidor, ahí ponen el recibo, métanlo para dentro de la puerta para que no nos demos cuenta, pues. Ahí les encargamos a los de la Comisión, ¿verdad? Bueno, pues son las 8 de la mañana con 26 minutos, pero les recuerdo, este programa no es para reportes, ¿no? Para eso está el señor Alejandro Encinas, allá en Radio Geni, que él se encarga de los reportes, de las noticias y de todo eso. Y bueno, pues nosotros respetamos la posición de cada quien. Allá está nuestro compañero Alejandro Encinas. Y nosotros acá, pues este programa es más bien de música, de alegría, de felicidad, de entretenimiento. Pero sí, les ayudamos una que otra persona que nos hablan y nos dicen, oye, échame la mano con esto. Y bueno, si está en nuestras manos, lo hacemos. Pero como le vuelvo a repetir, me ha tocado ver algunos videos en redes sociales y pues para mí es grilla política, ¿no? Entonces, como les digo, es muy fácil señalar, ¿no? Esto, es muy fácil señalar con el dedo, señalar y ver las cosas. Pero así como señalas, ¿por qué no actúas? Digo yo, no sé si tengo razón o no tengo razón. Pónganse ustedes en mi lugar, díganme, pues sí tienes razón, es muy fácil señalar, pero es más fácil actuar. ¿Es más fácil actuar o es igual actuar? Si tú tienes el contacto, pues hablas por teléfono inmediatamente a quien le corresponda. Sale. Porque esas personas que suben videos o comentan de las obras, del drenaje, de las lámparas, de esto, de otro, ¿por qué no actúan? A ver, así como son buenos para hacer un video, así mismo se puede hacer una llamada telefónica. Tienes el celular, con el celular haces el video. Agarra el celular, marcas o mapas, marcas obras públicas, marcas alumbrado público y ya, a resolver el problema. Ya si no te hacen caso, pues ve personalmente. Si no, pues, ¿entiendes? Pero pues como te vuelvo a repetir, es muy fácil apuntar con el dedo. Pero es mejor ir a resolver las cosas. Yo creo que esa es la mejor solución, ¿verdad? Ahorita pues ya ven que pues ya tengo una semana yo reportando esto del hoyo este y pues ahorita Leopoldo me contestó inmediatamente, busqué a ver quién es el encargado, ¿no? Pues ya me dijeron fulanito de tal, bueno, ya nos dijeron con quién teníamos que hablar, hablamos, resolvimos y yo creo que para al ratito ya va a estar ese hoyo tapado y el drenaje y la fuga de agua también va a estar resuelta para el ratito. Mañana gente de la Reforma me va a hablar y me va a decir, pajarito, ya está tapado el hoyo. Vas a ver, acuérdense de mí. Son las 8 de la mañana con 28 minutos a través de La Genial 105.1 FM. Continuamos.

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1: Bueno, pues ya son las 8:37 a.m. Señoras y señores, vamos a despedir el programa Las Inmortales de la Genial para entrar ya de lleno con la programación normal en el This Morning Show. Señoras y señores, hasta aquí hemos llegado ya con el programa. Vamos a despedirnos. Ya estamos de regreso en breve. No te desconectes. Seguimos a través de la Genial 105.1 FM. Me voy a despedir con algo que me acaban de solicitar. Algo de Raúl Di Blasio. Se llama Corazón de Niño. A través de la Genial 105.1 FM. De esta manera me despido. Se van a quedar en buenas manos. En manos de esta hermosa canción. De esta manera despedimos el programa. Regresamos inmediatamente con el This Morning Show. Gracias.

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¡Fíjate nomás, hombre! Apenas se puede creer con este amigo, ¿eh? No, no, no, no, pues así, pues, ¿cómo, verdad? Va a decir la raza, oye, si este loco, ¿por qué se está riendo solo, verdad, en la cabina? Pues si está solo, se ríe. No, es que aquí está el productor conmigo, pues, me está platicando un mitote, pues. Ok, señores y señores, muy buenos días. Son las 9 de la mañana con 3 minutos. Les saludamos desde nuestra cabina aquí en Nogales, Sonora, transmitiendo para México y Estados Unidos a través de la genial 105.1 FM. El día de hoy, señoras y señores, es lunes y le damos la bienvenida al mes de agosto, señoras y señores. El día de hoy le damos la bienvenida al mes de agosto. Esta excelente mañana es lunes 3 de agosto del 2026. El día de hoy, pues, le damos la bienvenida al mes de agosto a través de la genial 105.1 FM. Así que, señores y señores, acompáñame hasta las 10 de la mañana. Vamos a iniciar con buena música y, como siempre, con un gran ambiente musical para toda la raza. Así es que, señoras y señores, ¡a bailar!

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0: pues ya estamos por acá de regreso, señoras y señores, a través de La Genial 105.1 FM. Y bueno, pues ya son las 9 de la mañana con 11 minutos. Saludos a la raza por acá de Río Rico, Arizona. Gracias por estar con nosotros, sintonizando La Genial 105.1 FM. Saludos para todos los amigos y amigas que están ahorita por allá en las diferentes garitas, esperando pasar para el otro lado. Les mandamos un saludote muy especial, disfrutando de La Genial 105.1 FM. Gracias por estar con nosotros. Saludos a Papá Nicho, un saludote muy especial para el tremendo Nicho, escuchándonos por acá en la Buenos Aires. También para Doña Mari, le mandamos un saludote muy especial, disfrutando de la programación de La Genial. Muy pocas veces les mando saludos, pero pues yo sé, y ya me dijeron que todos los días me escuchan, ya me pasaron el reporte que todos los días me escuchan, y pues les mandamos un saludote muy especial. Un día de estos les voy a quedar como a la grande del techo ahí de surprise. Un saludote muy especial ahí para Doña Mari y por supuesto para Don Nicho. Un saludote muy especial y para toda la familia. Un saludote muy especial. Tengo mucho tiempo sin verlos, muchísimo tiempo sin verlos. Me gustaría saludarlos, reírme un poquito y bueno, pues disfrutar con ellos un rato, Esperemos que Doña Mari un día nos hable y nos diga: mijito, hoy te voy a hacer una botana rica, sabrosa, quiero que vengas. ¿Cuándo será eso, ¡Saludos, Doña Mari! Ok, tenemos por aquí una llamada telefónica. Muy buenos días. Buenos días. Buenos días, señorita. ¿Quién habla y de dónde me habla?
1: De Mascareña, Esmeralda.
0: ¿Qué pasó, Esmeralda? ¿Cómo estás? Qué bueno, me da mucho gusto. ¿No ha llovido para allá, morrita?
1: Ayer sí.
0: Ayer llovió. ¿Y qué? ¿Te bañaste?
1: Sí, un poquito.
0: ¿Te bañaste con el agua de la lluvia?
1: No llovió mucho, sí.
0: ¿No llovió mucho? Ah, bueno, quiere decir que no te bañaste entonces.
1: No.
0: Hasta acá me pegó la patada, pues. ¡Váyate, Esmeralda! Oye, Esmeralda, buenos días, mija. Son mentiras, estoy bromeando. Ya te la sabes que yo soy bien bromista.
1: Le mando saludos a mi hermana de Tucson.
0: ¿A tu hermana de Tucson?
1: Sí, María.
0: Ah, bueno, ¿cómo se llama?
1: María.
0: ¡Ay, María, qué puntería! Saludos a la María que está en Tucson escuchándonos. Un saludote muy especial de su hermana, de parte de su hermana Esmeralda, ¿verdad?
1: Y mi cuñado Francisco.
0: Y a tu cuñado Francisco, el tremendo Francisco Pancho. Le mandamos saludos. Sale, pues, mija. Oye, está curado, ¿no? La María es tu hermana, ¿no? Y el Pancho es tu cuñado. Yo pensaba que era el burrito de la India María. Así se llamaba el burrito, ¿verdad, Pancho? Ok, mija, te mandamos un saludote muy especial, mija, gracias,
1: ¿Cuál canción me están poniendo ahorita?
0: Ahorita de la que quieras, mija. A ver, ¿cuál quieres?
1: Una
0: cumbia, sale, te mandamos algo, mija, sale.
1: Una canción de Sergio Vega se llama Esmeralda, igual que yo.
0: Ay, no, ya empezaste tú con esas canciones feas. Ok, pues ahí te lo mandamos al ratito, sale.
1: Sale, muchas gracias.
0: Sale, Esmeralda, gracias. No, pues la Esmeralda ya sí quiere salir, ¿no? O sea que todavía tiene los efectos del día de ayer, la Esmeralda, ¿verdad? No le vamos a seguir la cura. Este día no le vamos a seguir la cura, pero mira, vamos a irnos a cumbias. Muy buenos días.

Escuchamos ahí esto que está a cargo de Recuerdos Musical, una agrupación guatabampense 100%. Y bueno, pues nosotros le hicimos un arreglo, un cambio a esta canción. Ustedes la escucharon así, naturalita, naturalita la canción de Recuerdos Musical. Ustedes la escucharon así, naturalita, naturalita. Bueno, pues aquí les presento esto de Recuerdos Musical. Lo acaban de escuchar, se llama Mar de Emociones. Pero bueno, ahora nosotros le hicimos un pequeño arreglito nada más a la cancioncita, pero con la versión de nosotros. Chequen esta versión de El Mar de Emociones o El Bambolé a través de La Genial 105.1 FM, programado por su servidor Alberto Cervantes, El Pájaro. Chequen el pequeño arreglo que le hice.

pequeño arreglito que le hicimos a esa canción de recuerdos musical. Se llama Mar de Emociones, pero también se llama Bambolé. Y entonces le hicimos ese pequeño arreglito para que ustedes pudieran disfrutar algo totalmente diferente a través de la genial 105.1 FM. Y fíjate que hablar de esta agrupación de recuerdo musical es una agrupación que la verdad causó mucha sensación, mucha emotividad, y me siento muy orgulloso de haber conocido a cada uno de los integrantes de esta excelente agrupación. Y desde aquí, a los que pues forman parte todavía de esta vida, porque pues algunos ya se adelantaron, y bueno, pues le mandamos hasta el cielo este pequeño homenaje a aquellos que se adelantaron de esta agrupación, y pues para los que están aquí también, se les recuerda con cariño, con amor, y pues la verdad que nos dejaron esta hermosa canción que se llama Mar de Emociones o Bambolé. Entonces yo me di a la tarea de arreglar la canción, arreglarla, hacerle unos pequeños arreglos ahora con la versión, pues esa versión de ellos, pero ahora pues ya con música actualizada. Y bueno, pues la verdad que me dio mucho gusto. No estoy faltando al respeto, ni mucho menos. Se los digo con el corazón en la mano, no estoy faltando al respeto, simplemente que es un pequeño homenaje que les hago a mis amigos de Recuerdos Musical. La gente de Guatabampo, Sonora va a decir, oye, es que qué padre, pues este pequeño homenaje que se les hace a los muchachos de Recuerdos Musical, porque muchos guatabampenses van a saber de qué grupo estoy hablando, de qué agrupación estoy hablando. Entonces yo quise hacer un arreglo, con todo respeto, pues hacerle esta versión que pues yo les hice con mucho cariño, y la verdad sinceramente la hice no por faltar al respeto, simplemente pues poner más en alto el nombre de esta agrupación Recuerdos Musical. Y pues todos los guatabampenses lo van a recordar, a muchos se le van a salir las lágrimas porque saben que bailaron con esta agrupación y que es un orgullo guatabampense el grupo Recuerdos Musical. Y bueno, pues ahí está, le hicimos este pequeño homenaje con cariño y recuerdos para ellos. Y bueno, pues le hicimos un pequeño arreglo pues en esta canción de Bambolé, por su servidor Alberto Cervantes el Pájaro. Chequen, de nueva cuenta les voy a regalar un cachito para que sepan, y esto es con respeto.

Con todo respeto y cariño, un pequeño homenaje para nuestros amigos de Recuerdos Musical. Aquí en Nogales se encuentran 2, 3 integrantes y sé que me están escuchando y se le están saliendo las lágrimas a chorros, ¿eh? Pero se les recuerda, se les quiere, se les admira y se les respeta. Con todo cariño, para mis amigos de Recuerdos Musical, Orgullo, Guatabampe.

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estamos por acá de regreso a través de la genial 105.1 FM. Bueno, señoras y señores, estamos por acá de regreso. Ya son las 9 de la mañana con 37 minutos. Saludos a mi compadrito Ever. Un saludote muy especial a mi compadrito Ever, acá del Oxxo Monteverde en las Cumbres Mediterráneo. Le mandamos un saludote muy especial para mi compadrito Ever. Y bueno, pues quiero mandar un saludo muy, pero muy especial para la señora madre de nuestro gran amigo y compadrito Ever, porque el día de hoy está cumpliendo años la señora. Y me acabo de enterar ahorita que la señora es fanática de Radio Geni y la genial 105.1 FM. Nos escucha desde hace mucho tiempo la señora, y pues le mando un saludote muy especial a la mamá de nuestro gran amigo y compadrito Ever, acá de Loxa Monteverde. Está cumpliendo años la señora y me dice: te escucha mucho mi mamá, dice, es fans tuya. Y bueno, pues dice, de repente cuando llego a la casa me dice: oye, dice, le mandaron saludos a mi hijo en la radio. ¿Dónde? Ahí con el pajarito, dice. Ok, pues le mandamos un saludote muy especial y le mando un besote grandototote a la mamá de nuestro compadre Ever, que el día de hoy está festejando su cumpleaños. Y bueno, mire, señora hermosa, yo le mando una felicitación enorme y le dedico esto. Yo se la mando, no se la mande el Ever, yo se la mando, señora. ¡Muchas felicidades!

0: Bueno, pues ya estamos por acá de regreso a través de la genial 105.1 FM. Ya son las 9 de la mañana con 42 minutos. Fíjate que me están preguntando muchas personas. Me dice, oye, pajarito, me dice, no se escucha la radio en línea. Me dice, bueno, hace 2 años la página esa quedó obsoleta, ¿ok? Quedó obsoleta. 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Es que mucha gente me habla de acá de Los Ángeles, de Nueva York, de acá de Tucson, de Phoenix, y me dicen de repente, oye, pajarito, a veces se corta la señal, ¿cómo podemos ya nos escucha en línea? Me dicen, bueno, pues en línea ya no estamos, ya quedó obsoleta la página esa. 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Sale. Oye, fíjate, hablando ahorita de esta señora que está cumpliendo años el día de hoy. Le mandamos un saludote muy especial para la señora Pérsida Martínez Santos. Es mamá de nuestro gran amigo Ever, de acá del Oxxo Monteverde. Compadrito, pues me la felicitas enormemente para la señora Pérsida Martínez Santos. Hoy está festejando sus 15 primaveras, la señora, ¿eh? Le mando un besote grandote, señora hermosa, para usted. Y bueno, pues sus hijos la aman, la quieren muchísimo. Y bueno, pues ahorita le vamos a dar una sorpresa, ¿eh? Ahorita le vamos a dar una sorpresa, sale. Son las 9 de la mañana con 44 minutos a través de la genial 105.1 FM. Vámonos rápidamente a una pausa y ahorita regresamos.
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gracias, gracias. Con permiso, yo me voy a despedir. Se van a quedar con nuestro compañero Rafael Vázquez. ¿Sí, verdad? Bueno, pues si no, pues con la Nayeli, no sé yo. Pero bueno, pues aquí los dejamos en buenas manos. Yo estoy de regreso hasta el día de mañana. Muy buenísimos días. Se van a quedar en muy buenas manos. Yo estoy de regreso primero que nada el día de mañana en punto de las 6 de la mañana para seguirles dando alegría, felicidad y entretenimiento y abrir micrófonos de la genial 105.1 FM, la estación más informada, más importante y más escuchada en toda la gran frontera Nogales, Sonora y Arizona. Así es que pésenle a quien le pese, duélale a quien le duela. Somos los número uno, por lo tanto somos geniales. Así somos nosotros, señoras y señores. Gracias, con permiso. Hasta el día de mañana. Se quedan en buenas manos. Chau.

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Buenos días, good morning, buenos días por la mañana, chicos, ¿cómo están? Muy, pero muy buena mañana de lunes, 3 de agosto del 2026. El día de hoy, chicos, 3 días de este mes de agosto, el día de hoy regresaron muchos a clases allá en la Unión Americana, en Nogales, Arizona. Bienvenidos, buen regreso a clases a todos los pequeños, a todos los jóvenes, adolescentes. Que le tengan muy, pero muy bendecido y exitoso regreso a clases. Hoy es lunes 3 de agosto. El día de hoy estamos celebrando a Nicodemo, Hermelo, Marana y Lidia. Dios mío santo, ¿y estos nombres? Bueno, si usted se llama así, de verdad, ¿cuánto les... No, no es cierto, ¿eh? Un abrazo para ustedes, chicos. Espero que la pasen muy bien. El día de hoy estamos ya con 214 días transcurridos. Solamente 151 días por transcurrir. Nos encontramos en la semana 32 bajo el signo de Leo. Y seguimos disfrutando del verano. Y no se confíe, no se confíe, porque usted podrá ver el solecito, todo lo que da, pero en cualquier momento puede llegar la lluvia, incluso se comenta que hasta una tormenta. Así que tenga usted cuidado, tome sus precauciones. Ahorita está el solazo a todo lo que da, pero ya sabe que el clima en Nogales es muy variable. De un momento a otro todo puede cambiar. Vamos a continuar, chicos. Buenos días. Le damos agradecimiento a nuestro compañero el pájaro de acá, la genial, que nos da entrega en excelentes condiciones de la cabina. Vamos a continuar, chicos, y vamos a iniciar algo en este lunes. Digo, es lunes, algunos andan como que medio apachurrados, aflojerados, pero aquí vamos a empezar con movimiento. Así que, chicos, vamos a bailar en esta tarde, esta mañana de lunes. Es lunes. Mi nombre es Nayeli Muñar y te acompaño hasta las 2 de la tarde.

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0: ya las 10:20, chicos. El clima en la ciudad de Nogales, Sonora, digo, para aquellos que tienen la duda. Fíjate que por acá son las 10:20. Tenemos en este momento una temperatura de 32 grados centígrados. La temperatura máxima para el día de hoy es de 33 grados centígrados, 21 a la mínima. Bastante, bastante lluvia por acá, chicos. A partir de la 1:00 p.m. aproximadamente inicia la lluvia. Tenemos 50% de probabilidad de precipitaciones. Así que agárrese. Para allá durante el día, durante el día, a la 1:00 p.m, las 2:00 p.m, las 3, 4, 5, 6, 7, 8, 9, 10, hasta las 11:00 p.m, al parecer dejará de llover. Bueno, se pronostica lluvia, pero ya sabemos. Vamos a continuar, por supuesto. Te recuerdo que te puedes comunicar con nosotros a la línea genial 631-31-255-55 y con gusto te vamos a estar complaciendo. Te recuerdo que también estamos en nuestra página de Facebook. Nos encuentras como La Genial 105.1 FM. Dale me gusta, me encanta o todo lo que tú quieras. Buenos días.
1: Hablaba una canción.
0: A ver, ¿cuál canción quieres, muñeca?
1: La canción que dice, todo lo paga Roberto Ruiz.
0: Roberto, a ver, todo lo paga, dices.
1: Sí.
0: A ver, todo lo paga Roberto, todo lo paga. A ver, ¿no te acuerdas quién le canta, corazón?
1: No me acuerdo quién le canta.
0: Ah, ok, todo lo paga Roberto Ruiz, ¿verdad? Dices.
1: Ajá. Un saludo a un compañero del trabajo.
0: A ver, ¿cómo se llama el cumpleañero?
1: Humberto Ruiz. Sí.
0: Humberto Ruiz, ok.
1: Sí, esa canción va para él.
0: Ok, bueno, pues aquí te lo felicito y le mandamos la canción, ¿vale?
1: Ah, bueno, muchas gracias.
0: A ti, preciosa, cuídate mucho, bye bye. Ahí está, saludos a Humberto Ruiz, que el día de hoy está a manteles largos. Por acá también tenemos un cumpleañero, el tremendo Martín, de allá de la Chimis, dice. Le mandamos un abrazo a Martín, que está cumpliendo todos los años del mundo, todos los años del mundo. Vamos a continuar con más, chicos. Le vamos a dedicar algo de la Conce también al cumpleañero, pero ahorita escuchamos a Roberto Ruiz aquí en La Genial. Saludos para Humberto Ruiz, el cumpleañero del día de hoy también.

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0: llover.
1: Muchacho, cuando arrancaba de llover, yo me encerraba en la casa y me ponía a practicar porque no quería mojarme.
2: Érase una vez, en un detutaño pueblito, un ratoncito muy veloz y muy enamorado, al que llamaban Speedy González. Esta es su historia y lo que pasó cuando su novia Rosita se fue. Y dice más o menos.

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0: Okay, chicos, fíjate que la noticia que le está dando la vuelta al mundo, y es que resulta que Elon Musk acaba de soltar una bomba más loca de Neuralink, y la neta sí que da miedo, pero bueno, se trata de que en los próximos 6 a 12 meses vamos a poner los primeros implantes de visión, aunque estés 100% ciego de nacimiento. Vamos a escribir directamente en tu corteza visual y vas a volver a ver. Y eso no es nada, ¿eh? A lo largo de plazo vas a tener resolución ultra HD y superpoderes de verdad que verás en infrarrojo, ultravioleta y hasta radar, literal, como un superhéroe. Y es que en cuanto a recuperar la visión, el proyecto de Neuralink se llama Blindsight y su objetivo, pues, es ayudar a personas con ceguera severa, estimulando directamente la corteza visual del cerebro sin depender de los ojos ni del nervio óptico. Una cámara externa captaría las imágenes y el implante las convertiría en señales eléctricas para que el cerebro aprendería a interpretar como percepción visual. ¿Cómo la ves, no? Interesante. Los primeros ensayos en humanos están previstos para este 2026, sujetos a las aprobaciones regulatorias y el reclutamiento de participantes. El dispositivo ya cuenta con designación de la FDA de Estados Unidos, lo que acelera el proceso de desarrollo y evaluación, pero no significa que está aprobado para un uso comercial. Ahora sí que Neuralink afirma que en sus primeras etapas la visión será bajo resolución, similar a percibir puntos de luz o formas simples, con futuras versiones que esperan aumentar la resolución y la utilidad del sistema. Pues también es importante distinguir entre expectativas y evidencia. Aún no hay resultados publicados de personas que hayan recuperado la visión con BrightSight. Hasta ahora, la información disponible corresponde a pruebas preclínicas y a los planes para iniciar los estudios humanos. Algunas declaraciones de Elon Musk, como que podría ayudar incluso a personas nacidas ciegas, todavía no han sido demostradas en ensayos clínicos y pues deben de considerarse como objetivos a futuro, no como resultados comprobados. La verdad es que, ¿te imaginas que esto fuera una realidad? O sea, puede ser una realidad. Ya están preparándose para los estudios clínicos, ya están aprobados para reclutar y hacer esos ensayos humanos. Pero imagínate donde sí, ¿no? Sería, la verdad, fabuloso. Pero imagínate que ya no ocuparías de tus ojos, sino un aparatito, prácticamente como una camarita que trajeras integrada para poder ver. Y eso, mandar señales a tu cerebro, que ya en alguna ocasión habíamos platicado sobre este proyecto Neuralink, que es un proyecto muy ambicioso y que realmente tiene cosas muy positivas, pero también es de darte miedo. Prácticamente serías programado como una computadora, como un robot, ¿no? Y harías exactamente lo que se te programa. Entonces, ¿usted qué opina al respecto? Suena genial, pero sinceramente, sí da un poco de miedo, ¿sí o no, chicos? Vamos a continuar por acá en la genial 105.1 FM. Saludos para Manuela Secas, que nos está acompañando en esta mañana. Saludos a Alonso en la Buenos Aires. Saludamos a los chicos de Tortillería Leo allá en la Buenos Aires también. Saludos para Sergio en Rancho Los Pinos, allá nos está acompañando. Y saludos también para Martín, el cumpleañero del día de hoy también. Ahorita lo felicitamos, le ponemos sus mañanitas y vamos a escuchar esto que viene a cargo de Los Tercos, La Mesera. ¿Dónde están? Saludos, Manuel, un abrazo para ti, corazón, bonito día.
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Chicos, cánchame con Grupo La Caña. Ahora sí, vamos a poner las mañanitas a nuestros cumpleañeros del día de hoy. Si tú tienes algún cumpleañero a quien quieras cantarle, dedicarle las mañanitas o decirle algo bonito, pues comunícate con nosotros y con gusto te lo vamos a estar saludando. Vamos a felicitar en esta mañana a Martín, allá por el BH. Saludos también para Humberto Ruiz, que están de manteles largos.

0: Ok, bueno, ahí quedaron las mañanitas para los cumpleaños del día de hoy, chicos. Vamos a continuar, por supuesto, con buena música. Fíjate que qué mala onda. Oye, bueno, ahorita les cuento un poco. Tenemos a Luz Amelia. Luz Amelia, buenos días.
1: Buenos días, ¿cómo estás?
0: Muy bien, corazón. A ver, cuéntame, ¿qué fue lo que te sucedió?
1: Sí, el que vino para la casa y nosotros no le hicimos nada, estábamos sentados platicando con un sobrino.
0: Ajá.
1: Y luego vino y los golpeó con un fierro, y iba a abrir la puerta para entrar para adentro y los pegó como un fierro así en la espalda. Y los golpeó y tuvimos que ir al CEMEFON, los llevó la policía.
0: Ajá.
1: Y luego ya de allí lo llevó la fiscalía y luego al CEMEFON, pero duramos toda la mañana, ahorita salimos.
0: Pero de la nada, corazón.
1: De la nada, nosotros no le hicimos nada.
0: ¿Y esa persona tiene alguna, sufre de sus facultades mentales o qué es lo que sucede?
1: No sé si le pondrá, no sé, pero la verdad los golpeó bien feo y a mí me duele la espalda ahorita. Lo recetaron un tratamiento, pero ahorita no tengo la manera como comprarlo.
0: ¿Qué tratamiento es el que te recetaron, corazón?
1: No sé, recetaron de ese antibiótico para mi hijo, el del cuco.
0: Ajá.
1: Y a nosotros lo recetaron un ibuprofeno y paracetamol. Esas, de eso lo recetaron.
0: ¿Tienes cómo moverte, corazón, ahorita?
1: Sí.
0: Sí, ahí en el sindicato, en la granja, ahí por la Hermosita, la Tecnológico es. ¿Ubicas dónde estaba la PGR antes?
1: Ah, usted dice si tengo dinero, ahorita no tengo dinero para salir.
0: Ah, ok, bueno. Mira, te voy a pasar un número fuera del aire para que hables a ver si tienen el medicamento. Si lo tienen, a ver, ¿cómo le podemos hacer? ¿Cómo le podemos hacer ahorita? Dijera yo, pues no traigo carro, pues, es el problema. Pero buscamos la manera, a lo mejor alguien que esté escuchando, algún taxista que quiera hacer, ayudar, apoyarnos, para que te lleven el medicamento a tu casa, corazón. ¿Cómo está el niño? ¿Lo golpearon en la cabeza, dices, va?
1: Sí, a uno le golpearon la cabeza y al Gerardo en la espalda y a mí en la espalda.
0: No, hombre, qué bárbaro.
1: Esa es diclofilina, ¿cómo se dice? Diclofelina, eso le
0: diclofenaco. Pero tienes la receta, ahí contigo.
1: Sí, la tengo.
0: Ok, bueno, no me vayas a colgar, vamos a ver cómo cuadramos. Si alguien quiere hacernos el favor, los que están escuchando, si quiere hacernos el favor de, bueno, hacer el favor a Luz Amelia y llevarle este medicamento. Ella es una señora que tiene dos niños con una discapacidad y de verdad que lamentable que pases por estas situaciones, Luz Amelia, lo lamento mucho. La persona ya quedó detenida.
1: Sí.
0: Quedó detenida la persona, te digo.
1: Pues sí, lo están buscando para meterlo a la cárcel porque se escondió.
0: Mira nomás, qué bárbaro. Qué bárbaro, pues que no. ni en la casa puede estar uno tranquilo.
1: Ya ahorita tenía miedo de entrar para la casa porque ya tenía miedo, que yo creía que para que los iban a agarrar aquí mismo otra vez y que a la torre, pero lo bueno que no pasó eso otra vez, porque te imaginas.
0: Sí.
1: No, y yo sí me he sentido mal porque me duele hasta la espalda y al Gerardo también, y a mí me salió un desgaste en la cadera.
0: No, pues hay que tener cintura. Mucho cuidado. Muchísimo cuidado y pues, mira, lamentablemente ya ni en la casa se encuentra uno seguro, ¿no? Que no sabes cómo va a reaccionar la gente. Mande, corazón.
1: Pues sí, verás, ahí te voy a pasar a mi hijo.
0: Ajá. Hola, Gerardo, ¿cómo estás, corazón?
2: Bien.
0: ¿Qué andas haciendo, corazón?
2: Nada.
0: Ponte a hacer algo. ¿Quieres bailar?
2: Bien.
0: Mande, mi amor.
1: Que le duele.
0: Te duele.
2: Sí.
0: Ay, corazón. Mande.
2: Vamos, chino.
0: ¿Cómo, corazón?
2: El Apache.
0: ¿El Apache quieres?
2: Sí.
0: ¿Palillos chinos?
2: Sí, Apache.
0: Apache. ¿A cuál quieres de Apache?
2: A Mona.
0: ¿La Chona?
1: Apache, pero la...
2: Mira.
1: La
2: yo.
0: A ver, la chona, ya la tengo lista por acá.
2: Adiós.
0: ¿Y la otra cuál va a ser?
1: Una copita de ron, dice.
0: Ah, una copita de ron, una copita de ron. Bueno, no me cuelgues, Luz Amelia. Bueno, no me vayas a colgar, corazón. Aquí te lo voy a mandar, Gerardo, de una vez.

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4: 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Se llama La Catrina y es para que la bailen y la gocen bien machín.

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0: Ok, chicos, ya las 11:23 minutos. Oye, qué bárbaro. La verdad que ni el nombre le pregunté ni nada por el estilo. Una disculpa. Pero ya se comunicaron para acá para ayudar a Luz Amelia, para llevarle el medicamento, hacerle llegar el medicamento. Muchísimas gracias. De verdad que Dios te lo multiplique. Qué bonito, de verdad que ustedes siempre estén con la mejor disposición, ¿no? De apoyar, de ayudar en esas situaciones. Muy lamentable lo que está pasando Luz Amelia con sus hijos. Y pues esperemos que esta persona se reporte en nueva cuenta. Buenos días.
1: Soy la persona que le fue a favor a muchacha.
0: Ay, muchas gracias, corazón. ¿Cuál es tu nombre, corazón?
1: Marino.
0: Marino.
1: Sí.
0: Ok, corazón, bueno, ya estás ahí cerca, me imagino,
1: estoy,
0: ¿verdad?
1: Estoy aquí por la ley Greco, es porque me salió un corte y lo traje aquí a las lomas.
0: Ah, bueno, no te preocupes, desde ya está ahí la muchacha con el medicamento esperando, ya le dije para que te haga entrega de él.
1: Ah, para que le dé mi nombre y todo, para que no haya tanto show.
0: Muy bien, Marino, pues muchísimas gracias,
1: ¿Marino? ¿En el colegio, un lado del colegio?
0: Sí.
1: Sí, un ladito.
0: Sí, es un ladito, es ahí vas a ver las letras del STIR, ahí es donde tenemos el dispensario médico.
1: ¿Cómo dijo que se llamaba?
0: STIR, Sindicato de la Radio y Televisión.
1: Ah, muy bien. Ah, bueno, yo ya voy derechito para allá.
0: Muy bien, muchísimas gracias, ¿eh?
1: ¿Y la dirección de la muchacha me la va a dar ahí?
0: Sí, te la voy a mandar, bueno, te la doy en privado entonces. Gracias.
1: Mándale este número, ¿no?
0: Ok. Muy bien, perfecto.
1: Dale, pues.
0: Gracias, muy amable.
1: Bye.
0: Gracias, qué bárbaro. Saludos a Merino, hombre. De verdad que muchísimas gracias. Mira, anda trabajando el señor y hombre, que tengas muchos dotes. Vamos a continuar con más, chicos, por acá en la genial 105.1 FM. Vamos a bailar, continuar bailando, hombre. Fíjate que por acá me mandó saludos, me mandó mensaje Ramoncito de Cuitaca. Buenos días de lunes, se nota que andas con toda la actitud, así debe de ser. Nos podía poner Vaqueros de Nogales con Jinetes de Sonora y el Gordito de Canapas con Sultanes del Norte. Te estamos escuchando en el jale y bonita programación. Perfecto, los Vaqueros de Sonora con los Jinetes. Los Vaqueros, Vaqueros. Vaqueros de Sonora. Muy bien, con los Jinetes, ¿verdad?

0: Dios mío, los jinetes se va a traer, ¿eh? Ah, vaqueros de Nogales, con razón, ando.
1: Ando manches.
0: Sí me da, aquí está, ahora sí. Pero me sale con los lanzadores. Me sale con los lanzadores, chicos. Vamos a cortar
2: el
0: resultado.
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2: Acá no ponen.

0: Ok, chicos, 11:36 aquí en La Genial. Y por supuesto, continuamos con más. Vamos a bailar. Buenos días.
1: Buenos días, hermosa.
0: Oh, hola, corazón hermoso. ¿Cómo está mi reina?
1: Bien, aquí. Contenta que le están haciendo este señor que está puesto. Ajá. Esa vez que le están ayudando.
0: ¿Andan echando pavimento, corazón?
1: Sí, pues, pobre señora, lo que le pasó. Y estoy oyendo, pero pues, uno quisiera ayudarlo, pero puede uno también.
0: No te preocupes, corazón. No tengas pendiente.
1: Baja tu puta madre, pinche, pero de la puta, a ver.
0: Ay, Dios mío, santo, no esté diciendo groserías, Emita.
1: No, pero es que tiró mi agua al perro.
0: ¿Te tiró el agua al perro?
1: Me tiró el agua al perro.
0: Ay, ay, ay, Emita.
1: Tiró una
0: cubeta de agua, cariño. No, más no digas groserías, corazón, ¿eh?
1: ¿Mande?
0: No digas groserías.
1: No, me rayo, no.
0: Ok.
1: Me
0: rayo,
1: perdón. Perdón.
0: No pasa nada, Emita, no se vuelve a repetir. Porque me descomulgan por acá.
1: Mire.
0: Oye, Emita, ¿y cómo andas?
1: Pasando un poco enferma del estómago, ¿cómo dices, diarrea?
0: ¿Andas enferma del estómago, dices?
1: Sí, me agarró diarrea el domingo.
0: Y no has tomado nada, corazón.
1: Pues estoy tomando ¿cómo se llama? Pastilla para la diarrea y Pepto-Bismol.
0: Ah, ok.
1: No.
0: ¿Y ya se te calmó un poquito?
1: Pues ahí va un poquito, ahorita me tomé un té de hierbabuena, ruda y pitiona también ahorita.
0: No, pues ojalá que te mejores, corazón, porque es muy incómodo andar así.
1: Sí, pues ahorita estoy aquí, no me siento mejor, pero me doy el cuerpo de la falta del vómito.
0: No, pues un caldito de pollo, corazón, prepárate.
1: Ajá.
0: Corazón, bájale tantito a tu radio, corazón. Ah, gracias, sí, porque me sentía como en las ondas marcianas. Me sentía con los marcianos allá, corazón.
1: Parece que anda a caballo.
0: Y la Lorena ya se despertó, ya se volvió a dormir.
1: Está durmiendo allí en la adentro, sí lo agarró, no lo agarró. No, dice.
0: Mira nomás. Qué bárbaro. Emita, te mando saludos, Emita.
1: Sí, vale.
0: Don Alonso, te mando saludos, don Alonso.
1: Ah, gracias. Saludos también a Alonso. Y que Dios nos lo bendiga, a Monquito. A todos que me mandan saludos también a las chicas de Santa Cruz. Y todos
0: que me también. Emita, bájale otro rayito a tu radio, corazón. Gracias, qué amable eres. Ahí está, ahora sí, Emita, te escucho bien, perfecto, fuerte y claro.
1: Sí, saludos a Ramoncito, a todos, a Alonso, a todos los que me mandan saludos, le mando saludos a ellos también. Y también a usted también, que él siempre le dé vida a salud, para que siga divirtiendo a la gente con su música.
0: Ok, gracias. Porque muchas gracias.
1: Sin usted no hay vida, no hay nada para que se divierta uno, aunque sea por la música, y está uno triste, está uno bailando a quien que sea.
0: Hay que ponernos, ¿sí?, a bailar, ¿no que no?
1: No necesita bailar.
0: ¿Y qué canción vas a querer bailar, mi reina, para ponértela?
1: ¿Puedes poner popurrí?
0: La que tú quieras.

0: Sonora
1: Santanera.
0: Popurrí de la Sonora Santanera.
1: Sí, por favor.
0: Ándale, muy bien. Bueno, pues ahí te lo mando y muchas gracias por comunicarte, corazón, Que te alivies. Que te alivies, corazón, que mejores pronto.
1: Sí, gracias, que tenga bonito día y que siempre tenga alegría para nosotros, para territorio, para todo, porque nos gusta la música que ponen ustedes. Todos ponen canciones bonitas, el pajarito también, todos ponen también igual. Y pues yo los felicito porque por su música se alegra uno.
0: Muy bien, mi reina, para eso estábamos, corazón. Un abrazo para ti, bendiciones,
1: Sí, gracias.
0: Y pórtate bien, no andes diciendo groserías.
1: No, es cierto, porque se me salió porque...
0: Suele pasar, corazón, no te preocupes, no pasa nada. Cuídate mucho,
1: Estamos en el radio, pues, si no bebe, porque te va a enojar, va a decir, ¿qué sería tan grosera?
0: No te preocupes, corazón, un abrazote para ti. Disfruta tu popurrí, mi reina.
1: Igualmente.
0: Gracias.
1: Igualmente, un abrazo para usted y que tenga bonito día.
0: Igualmente.

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1: Oh Señor Dios nuestro, estamos convencidos de que el instrumento más poderoso para lograr la paz es la oración. Y confiados en eso, te rogamos llenes de tu amor misericordioso los corazones de todos los mexicanos, para que unidos trabajemos para lograr la paz que solo tú nos puedes dar y que tanto necesitamos en nuestra vida. Señor, te pedimos por un mundo mejor para nosotros y nuestros hijos, trayendo la paz a nuestros hogares, a nuestra ciudad, a nuestro país.
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0: 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Oye, tenemos saludos, dice, para Cassandra y Alejandra, ya de la planta 6, ahí en Racing, de parte de su amiga Ángela, que las extraña mucho, qué bárbaro. Oye, pues les dedico una canción, ahorita se la vamos a mandar, por supuesto. Recuerden que estamos en nuestra página de Facebook, nos encuentras como La Genial 105.1 FM. Ahí nos encuentras, les me gusta, me encanta, y entérate de todo lo que tenemos para ti, por supuesto. Recuerda que 24 horas del día tenemos música para ti. Si quieres anunciar tu negocio, puedes hacerlo, comunícate con nosotros. 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Buenas, buenas.
1: Hola, Nayeli.
0: Mande.
1: Le mandé un mensaje al número este y me dijo que qué dirección era y se la mandé y lo estaba esperando allá afuera y no ha pasado. No ha dado, yo creo, no sé.
0: Es que está a lo mejor complicadillo. ¿Sabes qué? Mándale la ubicación por medio de GPS, corazón. La ubicación, o si puedes caminar poquito ahí a algún punto que él pueda dar más fácilmente, pues más fácil también para él.
1: Pues no sé en qué parte ni nada.
0: Ajá. Pues. Algo que sea algo que se que ubique más fácil, pues no sé, a lo mejor está.
1: Yo le dije que estaba en una que diera por la gasolinera del arco del camino Cananea, de la antena para arriba de las casas Canego.
0: Ajá.
1: Está una tienda azul, enfrente vivo yo en una en un puerto café.
0: Ajá. Okay.
1: Así le puse, pero no. Ya no me contestó.
0: Pues márcale, corazón, márcale y si puedes bajar un poquito, acercarte a él, pues sería mejor para que así te pueda, pues más fácil, ¿no? Digo, para que se puedan encontrar más fácil y más rápido para él.
1: Ahorita le marqué, ay, me duele la espalda, ay, ahorita le marqué, pero no me contestó.
0: Ajá, bueno, vamos a ver ahorita si se reporta por acá, porque sí me pidió la dirección y desde iba a llevarte el medicamento para allá él.
1: Ah, está bueno.
0: Bueno, ahorita vamos a ver si se reporta por acá, Merino, ¿ok?
1: Está bueno, pues.
0: Igual, insístele, vuelve a marcar, corazón.
1: Está bueno, gracias.
0: Gracias a ti, mi reina, bye bye. Sí. Ahí está, saludos para toda la gente que nos está acompañando en esta mañana y que está reportándose por acá con nosotros. Buenas tardes.
2: Buenas tardes.
0: Buenas tardes, ¿quién habla?
2: Hablamos, Alberto de acá de la Buenos Aires, para mandarle un saludo a toda la clica de Teconza.
0: De Teconza, muy bien.
2: Allá para el Negro, el Rafa, el Paulino, el Chapo, bueno, toda la clica ahí del Teconza.
0: Okay, ¿dónde está Teconza, corazón?
2: Es una constructora de terracerías, por ahí está, por Pueblo Nuevo.
0: Ah, muy bien, perfecto. Ok, ¿y alguna canción que quieres mandarles?
2: La última vuelta, no sé con quién, con el que la haya por ahí.
0: La última vuelta me sale con, te voy a decir, con Chuy Vega, con Raúl Hernández, Carlos y José.
2: Carlos y José.
0: Perfecto, muy bien, aquí te la mando, gracias.
2: Ándale, sí, gracias a usted.
0: Bonito día, bye bye.

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0: ya a las 12 con 38 minutos por acá en La Genial. Chicos, saludos para Chabela. Chabela, ¿cómo anda Chabela?
1: Muy
0: bien, gracias a Dios. ¿Qué anda haciendo Chabela?
1: Pues nada, aquí sentada escuchando a la Nayel.
0: Eso es todo, Chabela. Me dan ganas de creerte. Oye, Chabela, ¿y qué has hecho, Chabela?
1: Pues nada, puro caminar derecho, Nayeli.
0: ¿A poco?
1: Como niña buena.
0: ¿No te has estrellado, corazón?
1: No.
0: De repente tienes que girar a la derecha o a la izquierda. Digo, para que no te estrelles.
1: No, pues sí.
0: Oye, oye, Chabela, ¿y cómo te ha ido con tu negrito, Chabela?
1: Muy bien.
0: Qué bueno.
1: Me lo sigo estando todavía.
0: Ah, bueno, Chabela, mucha información. Pero dile a la gente que es el negro corazón que tú te echas.
1: El café.
0: Ya, ya ven, mal pensados. Ya andaban pensando otras cosas, sucios, pecaminosos.
1: ¿Verdad?
0: Qué bárbaro, ¿verdad, Chabela? No, no entienden sí, a la pues. Chabela. La Chabela se porta muy bien, la Chabela.
1: A los rumbos desconocidos, pues.
0: Sí, la Chabela también.
1: No.
0: De repente se pierde la Chabe.
1: Ya ven. No, pero yo me quedo en mi casita.
0: Ah, sí. Pero luego dicen que amaneces en otra cama equivocada. ¿Es cierto, Chabela?
1: No, Nayeli, claro que no. No es cierto eso.
0: Sí, pues que de repente te hace y te acuestas a la cama de tu hijo, pues. Y lo mandas al sillón. ¿Es verdad eso, Chabela?
1: No.
0: Ah, bueno. Pórtate bien, Chabelita.
1: Tú también, Nayeli. Ya sabes, siempre.
0: Ya sabes que te queremos mucho, Chabela.
1: Igual, yo también hasta ti.
0: Ah, bueno, ya dijiste, Chabela. Un abrazote para ti, mi reina, ¿eh?
1: Igualmente, Nayeli, que tengas muy bonito día y que Dios te acompañe.
0: Igual a ti también, ¿eh? Cuídate mucho.
1: También,
0: bonito
1: bye.
0: Día, bye bye. Buenos días.
2: Buenos días.
0: Hola, ah, hola. ¿Quién habla?
2: Obedia.
0: ¿Qué onda, señora bonita hermosa?
2: Ande.
0: ¿Cómo está, señora bonita hermosa? Le digo.
2: Muy bien, gracias a Dios.
0: Muy bien también aquí.
2: Ay, qué bueno, oiga. Ahora le tocó trabajar en la mañana.
0: Ahora me tocó cubrir a la Rafael Lona.
2: Sí, ya sé.
0: Pero ya mañana llega con todos ustedes acá.
2: No, mañana empieza él.
0: Sí, ya mañana. Ya los extraña, pues. Se anda volviendo loco.
2: Ah, sí.
0: Ya sabes que está. Ya está loco, pero otro poquito.
2: Ah, sí, le falta un poquito nomás.
0: Ajá, le faltaba un poquito nomás. ¿Qué onda, Bedia? ¿Qué se debe el honor de tu llamada, corazón?
2: Por una canción.
0: ¿A cuál quieres?
2: Sin Conocerte con Conjunto Primavera.
0: Sin Conocerte.
2: Conjunto Primavera.
0: Conjunto Primavera. Ok, sí. Saludos para quién, corazón.
2: Mamá,
0: para mí,
2: por ahí,
0: tengo esa canción. Bueno, pues una vez, mira, súbele a tu radio, mi reina. Ahí está, súbele a tu radio.
2: Sí, muy bien, gracias.
0: Gracias, corazón. Bonito
2: día.
0: A ti también, corazón. Amén.
2: Gracias. Bye-bye.

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3: 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El nuevo ranchito de la sierra también vamos a conocer con mucho gusto. Manuel Juárez, se dice.

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0: Ay, chicos, ojitos de golondrina, cachetitos de manzana. Digo, de sandía. Oye, saludos para Conchita, la Conchita Salazar. Échale un grito. ¿Cómo gritan las chicas del coro? Ay, le comieron la lengua a los ratones. Conchita habla. Di hola, aunque sea. ¿No? Me dijo que no. Qué igualada la Conchita. Chicos, bueno, pues ya es la 1:00 p.m. Provechito, buen provecho. Bienvenidos a todos aquellos que van encendiendo su radio. Gracias por estar en sintonía. Saludos para Lupita de Día de la Héroe. Saludos para la gente de Teconza, el Negro, el Rafa, el Chango. Y para todos. Saludos para Casandra y Alejandra. Saludos a Manuel Acecas. Manuel, cánchame. Vamos a continuar, por supuesto. Vamos a comerciales. Identificamos la estación. Y, por supuesto, continuamos con buena música. Quédate conmigo. Ya, nos queda 1 hora. Tienes a las 2 para reportarse.
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0: ya a la 1:21, escuchamos Flor de Naranjo, qué bárbaro. Oye, saludos al Burro Loco con ese tema musical. Saludos también para Merino, muchas gracias Merino por este gran, pues gran apoyo, ¿no? Que le brindaste a nuestra radioescucha en llevarle los medicamentos. Se te agradece muchísimo, de verdad, que Dios te multiplique y que Dios te dé mucho trabajo, mucho, muchísimo trabajo. De verdad, muchísimas gracias. Lo apreciamos mucho por acá. También a la chica que se reportó, le agradecemos muchísimo. Y pues chicos, de verdad, gracias por siempre acudir a los llamados que se les hace para apoyarnos unos a los otros. Vamos a continuar con más de la programación musical. Vamos a bailar, chicos. Y por acá me están pidiendo un tema musical de las viejitas, pero bonitas. Leña de Pirul. Y por supuesto, ¿quién soy yo para negar? Vamos a complacerles con muchísimo gusto. Comunícate conmigo, 631-31-255-55. La línea genial está disponible para ti. Te puedes comunicar. Saludos para el tío Pancho. Saludos para nuestra amiga Lupita de allá de la Colonia Esperanza. Le mandamos saludos también a Lupita Carrizosa por allá por la Soli. Ana Yaníbal allá en Santa Cruz, Sonora. A nuestra gran Lupita también de Santa Cruz le mandamos un cordial saludo. Y ya llegó de donde andaba. Saludos para Edgar, que nos está acompañando allá en la San Miguel. Saludos para el Churrero, hombre. Para el Veracruzano, le mandamos un cordial saludo. A nuestros amigos de allá de la tapicería El Temerario. Y saludamos a Víctor, el Centenario, también. A Martín, allá bajando al camino a Mascareñas. Le mandamos un cordial saludo al viejón. Y, por supuesto, a todos los piperos, a todos los carguacheros, taxistas, a Uber de la Ruta 3. Le mandamos un cordial saludo. Buenos días.
1: Buenas tardes.
0: Buenas tardes.
1: ¿Qué pasa? A todos le manda saludos, menos a mí, ¿no?
0: Saludos para el rayo, para el patrón.
1: Exactamente, para
0: ¿qué
1: todos
0: andan
1: los
0: haciendo?
1: Trabajadores.
0: Oye, rayito, ¿ya pasa? ¿Te presentaste a trabajar ahora sí o sigues todavía de vacaciones?
1: No, es que yo entro a las 5.
0: ¿De la mañana?
1: De la tarde.
0: Ah, ok.
1: Sí, trabajo medio tiempo nomás.
0: Órale, no, pues qué chulada.
1: Pero le sale muy caro el patrón, dice.
0: Ah, sí.
1: Dice que le sale muy caro.
0: Pues es que el patrón, pues cómo no.
1: Ahí está trabajando ahorita el patrón, anda. Allá está ahorita entrado con la... Dice que él trabaja, pero dice ni trabaja, nomás la lleva sentado.
0: Sí, pues nomás está supervisando, pues es que es esos son los beneficios de ser el patrón, pues.
1: Ah, eso que ni qué. Nomás le digo, oye, ponte a hacer algo, es perrida. Nos podría matar la mosca, espantar la mosca con un trapo ahí, es perrida.
0: Oye, sí, ¿no?
1: Y no, un saludo para el patrón y un saludo para todos los trabajadores de Herrería del Cora.
0: Muy bien, corazón.
1: Un saludo, fuerte.
0: Qué
1: saludo,
0: golazo me acabas de poner por acá.
1: Qué broncón.
0: Qué golazo me metiste, tío.
1: Golazo, y con la pierna derecha.
0: Ándale.
1: Así nomás. Y como dice Rafa Vázquez, tum, tururum, tum, tum. ¿Y cuándo viene Rafa?
0: Ya mañana está para acá.
1: ¿Mañana?
0: Sí, ya.
1: Ya se le extraña el canijo.
0: Sí, claro, por supuesto que sí.
1: Sí, cómo no.
0: ¿Y qué onda, rayito? ¿Con cuál te voy a complacer?
1: Pues pone para mi patrón la rola de la maquileña.
0: ¿La maquileña?
1: Sí.
0: Ok, ¿y la otra cuál sería?
1: Y la otra, pues, una cumbia bonita de los haces de Durango, la Ramona.
0: Ramona, te quiero. Muy bien, saludos para quién, rayito.
1: Pues un saludo para toda la raza de la Celaya ahí, para los mecánicos, para el Ricky, para el Riquito, para toda la flota ahí, se la llevan ahí. Andan trabajando ahorita, aquí en la Celaya.
0: ¿Y si andan trabajando o hacen como que trabajan?
1: No, sí, se la llevan trabajando.
0: Eso es todo.
1: Y al ras del sol, aunque esté el calorón.
0: Entonces son, no, bien chambeadores.
1: Son bien chambeadores los canijos.
0: Eso es todo. Pues saludo para el Ricky, el Riquito, Ricky Ricón también.
1: Para toda la raza, para toda la flota.
0: Ok, corazón. Bueno, pues aquí te mando tu canción. ¿Cuál quieres primero?
1: Pues la Maquileña y luego la Ramona.
0: Bueno. Ya dijiste, corazón. Aquí está de una vez, Ira.
1: Saludos, corazón. Bye. Cuídate, gusto saludarte. Mucho. ¡Es el patrón!
0: Gracias. Cuídate mucho. Un abrazote.
1: Bye.
0: Bye.

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0: Chicos, ya la 1:36, ya casi nos vamos. Oye, tenemos cumpleañeros el día de hoy, Humberto Ruiz y también para Martín, de ahí del BH. ¿Se acuerdan del BH, chicos? ¿Ustedes se acuerdan cuando ibas de compras al mandado y toda la cosa? Buenas, buenas.
1: Buenas, buenas.
0: Hola, hola.
1: Hola, hola.
0: ¿Cómo, cómo? ¿Qué onda,
1: Nada, sí, sí me acuerdo cuando iba al BH. ¿Te acuerdas que había unas maquinitas así que bailabas?
0: ¿Ah, sí? Ah, sí, cierto.
1: Y me subía en ella, yo baile y baile ahí con la máquina.
0: Mírala, ¿a poco sí bailabas?
1: Sí, me gustaba, esta máquina me gustaba.

0: y cuando tenía 6 años. Ajá. Y luego estaba cerrado los baños, no sé qué estaba pasando, que no había baño. Y le digo, mamá, no, quería el baño, ya, quería el baño. Y desde ahí, y mi mamá me acuerdo que mi mamá me sacó corriendo para todo afuera.
1: Ajá.
0: No llegué. Hasta me hice popó ahí en el baño, en el de los pompalones.
1: ¿Qué marrana?
0: Y desde ahí una señora dijo, no, pobrecita la niña, no le pegue, que es ahí que le decía a mi mamá, pues ya entendía, yo tenía 6 años.
1: ¿Y te estaba pegando tu mamá?
0: Sí, me pegó una nalgada y me jaló la oreja. Y a ver, señora, dice, pásele papá adentro, compre un pensecito, le estaba haciendo frío. Venga, aquí está, dice, compre un pensa a la niña para que no sé, le hizo unas toallitas húmedas para que la limpie y la y le ponga su pensa, dijo la señora. Pues me salió mejor porque llevé ropa nueva a la casa.
1: Ah, la señora te regaló el traje de pensa.
0: Ajá, sí me acuerdo la señora, qué bien linda. Bonita la señora. Yo creo que era, porque ella le dijo que era... No sé, de ahí de este Ramón Meme Páez, algo así. De una pintura que había ahí, que no sé qué le dijo la señora.
1: Okay.
0: Ay, pues, y ya le decía yo a mi mamá, mamá, ¿me va a llevar al mandado? No, por cochina. Te hace, ya sabes que me decía, por cagona me decía. No, no te voy a llevar. Ándale, me van a regalar otro pez, decía yo. Y se reía mi mamá. Le decía, y ya cuando estaba grande, le decía, mamá, lléveme al Beas para que me regalen otra ropa, me voy a orinar allá afuera. Le decía. La hacía enojar, no, y se reía mi mamá.
1: No lo dudo.
0: Hombre, Dios guarde.
1: Hasta la fecha lo haces.
0: Hombre, Dios guarde.
1: ¿Qué pasa?
0: No, ahora me pongo a aromas por todos lados. Me gusta mucho andar bien aromática, ya no me quiero acordar de eso.
1: No, pues.
0: No, ¿y qué crees? Ay, no, ¿qué crees? Ni te la vas a acabar de lo que te voy a decir, la neta.
1: Dime.
0: Ahora cuando tenía 17 años yo, hombre, ¿qué te va a pasar? Que estaba, es que mi mamá en la casa hizo una fosa, pero una fosa, haz de cuenta que tenía... Así como...
1: Sandrita, nomás piensa lo que vas a hablar, porque acuérdate que estás en la hora de la comida.
0: Sí, un
1: por cajón, favor.
0: Un cajoncito así de bloque, pues un cuadro.
1: Ajá.
0: Así, pero sí estaba honda la fosa. Nomás que... Lo que me salvó a mí, que se cayó el cemento para pa abajo, junto conmigo.
1: Y te fuiste para abajo.
0: Uy, no, ¿qué crees que me fui para abajo?
1: No, ya no digas nada, por favor.
0: Y me asusté tanto que me agarré la varilla que estaba colgando ahí. Y me asusté porque una vez miramos una serpiente ahí en el baño, salió pues.
1: ¿Y qué dijiste? Yo, soy una serpiente.
0: Y me quedé colgada ahí y le gritaba yo al chamaco, mi hijo. Le decía, ya, Uriel, Uriel. Y el Uriel como si nada ahí adentro jugando esos juegos que me caen gordos, por cierto. De ese de Atari, de televisión, no sé qué fregado es eso. Que me caen gordos, ay, no soporto esos juegos yo. Y de ese, pues estaba grítele. Y no, el que salió fue Axel, su hermano. Y entonces le digo, Axel, háblale a Uriel. Pues el Axel estaba flaquito y yo bien ajustada. Y saquearon fueron y le pidieron la escalera al vecino ahí. Y me lo echaron para abajo, me sacaron. Ay, no, eres que feo. Ay, no, lo que me salvó a mí que el cemento se cayó primero que yo. Pues si no, pues yo creo ahí me hubiera quedado porque dicen que es casi como el gas, ¿no? Eso.
1: Ajá.
0: Y me asusté bien feo porque ya me estaba quedando sin fuerzas gritando ahí.
1: Ay, no,
0: y nadie me hacía caso.

0: no, qué feo caerse en una fosa ni se los deste a nadie. Ay, qué feo.
1: Dicen que lo bueno que te agarraste y no te caíste.
0: No, me agarré de... Y ya se está cayendo la varilla, para abajo también, pero como estaba más delgada, no se cayó. Pues ahora no, ya no soy tan gorda como antes, pero sí estaba más delgada. Y no, hombre,
1: ajá, feo. Me perdí, no te entendí. Ya no,
0: sí,
1: estoy,
0: es que, mira,
1: ya no estoy gorda como antes, pero sí estaba más delgada, ¿no?
0: Estaba gorda, digo, estaba flaquita cuando me caí ahí y engordé, pero otra vez enflaqué cuando estaba en la fábrica, engordé mucho.
1: Ah.
0: Y otra vez ya no estoy tan gorda como antes.
1: Okay,
0: sí,
1: dije, se aventó un peñatazo.
0: Sí, no, verás qué feo, no. Me tuve que bañar como 4 veces con cloro, con alcohol, con...
1: No, yo te hubiera dicho,
0: que me bañara.
1: Yo te hubiera dicho, hija, ya te chupó el diablo, bye bye. Ya no sirves.
0: Primero me bañé con puro jabón y cloro. Le eché cloro al agua. Ay, no.
1: Ay,
0: y dije,
1: hija,
0: me voy a pelar,
1: bueno,
0: pero no le hace, dije. Y dije, no me pelé. Y después agarré otro y le eché una botella de agua oxigenada. Y ya me bañé otra vez.
1: Cosas que le suceden solo a la Sandra Montijo.
0: Ay, yo no sé por qué.
1: Qué bárbaro, Sandra.
0: Pero ya ni modo. Y por grosera yo creo con mi mamá, porque esta vez en la mañana me había enojado con mi mamá y le había dicho grosería.
1: Mira, ¿ves? Para que veas.
0: Sí, le dije, ay, mamá, ya cállese usted. ¿Cómo enfada? Le dije así, y yo creo que por eso.
1: No, pues quién sabe qué ha sido, mijita, pero... Pues qué feo caso.
0: No.
1: Ahora sí que tú te embarraste, pero gacho.
0: Después me hacían carrilla todos. Sí. Ay, no, de verdad lo
1: que me... Ya cállate. No hables de eso, por favor. La gente está comiendo, Sandrita.
0: Qué asco. No, sí, gracias, feo. Me acuerdo y se me desvanece el cuerpo, neta. Siento como que me da mucho escalofrío, así de feo. Ay, no, qué bárbaro. Las injusticias de la vida. Pues ponme una canción ahora.
1: A ver, ¿cuál quieres?
0: A ver, ponme, para que se alegren todos, ponme esa que dice a mover el cuerpo. ¿De la Sonora Dinamita, no?
1: A mover el cuerpo.
0: Sí, a mover, a mover, a mover el cu, a mover el cuerpo.
1: Ok, bueno, ¿y cuál otra?
0: Saca las maletas.
1: Ojalá sea una buena canción, porque después de haberles arruinado la comida a los radioescuchas en esta tarde, saque las maletas.
0: Ay, no, ni modo, porque siempre cuando no hablo te dicen, oye, ¿y por qué no hablamos ya?
1: No, hija, pero no hables para platicar estas cosas, corazón.
0: Ay,
1: platica otras cosas.
0: Anécdotas, dicen.
1: ¿Cómo se te ocurre platicar esto a la hora de la comida?
0: No, eso no es nada.
1: Imagínate.
0: Lo que platicó el otro día el
1: no,
0: pajarito.
1: No, no, no. Shut up. Shut up. Estaba dándole la mordida al taco y se lo sacaron de la boca por tu culpa.
0: No, no creo que sean tan asquerosos.
1: Ay, ¿cómo es que no, corazón?
0: Ay, no. Yo sí, porque yo lo viví, pero la gente no creo que sea tan asqueroso.
1: Ay, no, qué feo. Si yo ya estoy aquí.
0: Ay, no.
1: Ya cállate, bye. Ponte a bailar mejor, Sandrita.
0: Ándale, pues.
1: Esas anécdotas.
0: La otra.
1: Esas anécdotas embarradizas no nos gustan.
0: Ay, no.
1: Cuídate mucho, Sandrita. Buena tarde.
0: Dale, bye.
1: Provecho.
0: Bye.
1: Que comas provecho. Tendida de una. Vamos a bailar. Mejor bailemos.
0: Súbele, súbele.
1: ¡Ea, váyale!

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0: Bueno, chicos, ha llegado el momento de despedirnos, agradecerte el favor de tu atención e invitarte el día de mañana. El día de mañana yo voy a estar por acá, Rafael Vázquez. Y yo voy a estar acompañándote hoy a las 6 de la tarde. Así que te invito a que me acompañes, a que te quedes con nosotros. Buenas tardes.
1: Hola, señorita, ¿cómo está? Buenas tardes.
0: Buenas tardes, muy bien. ¿Quién habla, Max?
1: Habla Raimundo.
0: Raimundo, ¿de dónde, corazón?
1: Acá estamos al lado de la salida de Mascareñas.
0: Eso, ¿y el Martín dónde anda?
1: Mi carnal aquí anda, pero además me pidió que le hablara yo.
0: Ah, sí, ¿por qué, hombre?
1: Me dijo que le quedó muy mal el otro día.
0: No pasa nada, hombre, que no se preocupe, dile que no hay tema.
1: No, y fue lo que yo le dije, pues si así eres, loco, ¿para qué te enredas, pues?
0: No pasa nada, hombre, dile que, mira, no hay tema. Dile que me hable, que no hay bronca, aquí no pasa nada, corazón.
1: Le voy a decir, téngalo por seguro. Fue lo mismo que yo le dije, pues, pero no hace caso. ¿Qué vamos a hacer?
0: Pues sí, ¿verdad? No, hombre, sí es tergo. Pero dile que no hay tema, no pasa nada, hombre. Aquí no pasó nada, dile.
1: Yo sé que sí. Le dije que no escuchas a esa muchacha. Le dije que no mira el perfil que tiene, la paciencia que tiene. ¿Tú crees que se va a agüitar por eso que hiciste tú? Aparte, pues es la maña que tiene.
0: Yo no me agüito, dile, corazón.
1: Están las estrellas y nomás no pasas de ahí.
0: No pasa nada, hombre. Tú dile que él tranquilo y yo nerviosa.
1: Me voy a convencer para que le marque, pero ahorita me pidió que le pidiera una canción.
0: A ver, claro que sí, a cual quiere.
1: Siempre que trae las pilas muy bajas.
0: ¿Trae las pilas muy bajas él o yo?
1: No, él.
0: Ah, ok. A ver, ¿cuál canción quiere?
1: Dice que quiere 9 caballos con laberinto.
0: 9 caballos, muy bien. ¿Y cuál otra, corazón?
1: Con eso, por ahorita, a ver si se aliviana, porque lo miro muy agüitado.
0: Que no se agüite, dile, hombre.
1: Ya le dije yo, mira, te miras en un estado muy deplorable, esa de cosas.
0: Ándale, que le eche ganas, dile, que le ponga toda la injundia a la vida.
1: Le voy a poner una regañada y lo voy a obligar a que le marque.
0: Bueno, ya dijiste, corazón.
1: Ándale, señorita.
0: Aquí está tu canción, gracias.
1: Una excelente tarde.
0: Igualmente, ¿eh? Bye, bye.
1: Bye.
0: Bueno, chicos, pues ya nos vamos. Gracias, gracias, Martín. No pasa nada, corazón, hombre. Tú, como siempre... Así, las cosas, aquí no pasó nada. Así que relájate, tranquilízate, corazón. Vamos a continuar con más aquí en La Genial. Ya me voy. Y anda el Gaby, el Lobito, por acá. Buenas tardes.
2: Sí, buenas tardes.
0: Buenas tardes, ¿quién habla?
2: Nayeli, pues que te vaya bien, que descanses. Y gracias por la programación que tuviste a la hora de la comida. Estuvo muy agradable.
0: Gracias, corazón. Un abrazo para ti, ¿eh?
2: No estuvo muy agradable con lo que estaban hablando.
0: Qué bárbaro, la Sandrita. No se aguanta, ¿verdad?
2: Sí, pues la Montijo está viendo que está mucho radioescucha escuchándola y todavía sigue ahí. A ver, sí es buena onda, pero la verdad ahí se salió, fue todo bien.
0: Sí.
2: Pero todo bien, es parte del show, no creo que es real y nada de eso.
0: Ok.
2: Pero digo que gracias porque tuvo muy buena programación en la hora de comida. Todo bien ahí, de verdad, buena onda, buen show, ¿eh?
0: Bueno, gracias, corazón, a ti también, que tengas bonita tarde, ¿eh?
2: ¿Tú sabes quién soy, no?
0: Mande.
2: ¿Tú sabes quién soy?
0: ¿Quién eres, corazón?
2: El de la mesa.
0: ¿El de la mesa que vas a aplauda?
2: Sí.
0: El chacarrón.
2: Así nomás.
0: Ya sé, pues. Y el Noedo de anda, ¿eh?
2: Es todo, qué bueno. No, te quiero saludar.
0: Pues de una canción para tu tío, hombre, de una vez, corazón.
2: Ah, pues pone a mi tío el una de Conjunto Primavera o de Menortié.
0: Primavera.
2: Y la canción se llama Menortié.
0: Ok, muy bien, aquí se la mando, ¿vale?
2: Cuídate,
0: chacarrón.
2: Y Dios te bendiga.
0: A ti también, corazón, ¿eh? A tu tío también un abrazo.
2: Vale, gracias.
0: Dios los bendiga, corazón. Bye bye. Ahí está, el tremendísimo chacarrón de allá de la mesa. Sa. Y sa. Buenas tardes.
3: Ya sabía que era él.
0: Ah.
3: Porque es el único que me deja.
0: No te echó.
3: Y no nomás de eso, de todas las cosas que hablo.
0: No te echó, corazón. Nomás dijo que estuvo bien chuki la programación.
3: Sí. Sí. Sí. Mi tatero.
0: No, Sandrita, así no juego yo, corazón,
3: no,
0: ¿eh?
3: No, son mentiras.
0: Ah, bueno.
3: Yo nomás lo digo es porque ya los conozco.
0: Bueno,
3: ya
0: está bien.
3: Ya los conozco con el cachito, con doña Mari, con doña Rosita y así.
0: Ah, ok.
3: Así se lleva.
0: Bueno.
3: Ya los conocemos nosotros.
0: Ah, bueno. Si es así, todo bien. Bueno, o sea, sí se lleva, ¿no? Pero... Ándale, pues, Sandrita. Pues ya nos vamos. Cuídate mucho,
3: dale,
0: corazón.
3: Pues.
0: Ándale.
3: Pues, bye.
0: Bye.

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0: eso, mi raza, ¿qué tal? Buenas tardes, se hagan todos y cada uno de ustedes. Ya son exactamente las 2 de la tarde con 10 minutos. Qué gusto, placer acompañarlos en este maravilloso lunes, inicio de semana. Ya estamos a 3 de agosto del 2026, el primer lunes del mes de agosto. Le damos la bienvenida para todos y cada uno de ustedes que amablemente nos acompañan. Gracias para toda la raza que está disfrutando de los sagrados alimentos. A la gente que está ahorita disfrutando, tal vez del trabajo, ¿por qué no, verdad? Un descanso. O le que estén haciendo, Pues ahí le mandamos el saludito cordial en esta maravillosa tarde. Los invitamos a que formen parte de este programa a través de la línea telefónica, redes sociales, como usted decide. ¡Órale! Así que ahí estamos para complacerlo, para tomar sus llamadas y todo. ¡Genial, Borsar!
1: ¡Hola, Mr. Wolf!
0: ¡Ole!
1: ¿Qué fue?
0: ¿Hace cuánta caguama que no te veo?
1: Desde hace como 2-3 litros que no te miro.
0: ¡Míralo! Oye, de los pesados, de la roja, para que arda. Que dure, ¿qué onda, pues?
1: Nada, una rolita, no,
0: me gusta. Venga, si cual quiere, venga.
1: Échame la de En el Fantasma, Fuera de Servicio.
0: ¡Fuera de Servicio! El Fantasma, Fantasma. Perfecto, viejón. Ahí le voy a escuchar ahorita todo volumen, Are, para que le suba el mugrero y que se escuche toda la colonia, ¿vale?
1: Dale, Mr. Lobito, cuídese.
0: Hierro Flies, ahí estamos. ¡Ey! Fuera de servicio. Así andábamos el fin de semana. De los ojos. Fuera de servicio, decíamos, pero en el teléfono. ¿Qué día? Buenas tardes.
2: ¡Pope Lobito!
0: ¡Olé!
2: Lobito,
0: pues hace
2: como cuántas
0: caguamas
2: que no te miro.
0: Ahí está pendiente,
2: viejo. No, yo también me la saco de la manga, Lobito.
0: Está chiquita la hielera, y no.
2: Ay, güey, bueno, la chiquita Nogales, ¿no lo conoces?
0: Añe, adiós, decía el otro. Añe.
2: Ah, bueno, un vato de Santa Cruz.
0: Ahí para toda la raza de Santa Cruz, viejo, ¿qué onda?
2: ¡Ah, oh, eres de Santa Cruz!
0: No, tú eres de Acro.
2: No, yo soy de Altar Sonora, donde están los hombres.
0: ¡Ápale!
2: ¡Ey, tarde!
0: ¡Esa de Altar Sonora! Le metemos el saludito para toda la racita por allá, mira. ¡Qué bárbaro!
2: ¡Puro mayate!
0: ¡Epa!
2: ¡Puro chupi!
0: ¡Se anda desatando! ¡Para eso me gustaba!
2: No,
0: ¡cállate, chupirul! ¿Qué onda, pues? ¿Una canción o qué?
2: Pues ahí viene el agua, ¿qué podemos hacer?
0: Pues nomás no salgas y veas que sí llega.
2: No, pues fuera, fuera, ¿cómo va a salir otra vez?
0: A ver, dime qué rola quiere, mejor.
2: Hijo, quiero una o dos canciones, pero de esas caras.
0: A ver, venga.
2: Una de Cuarto de Milla.
0: ¿Cuarto de Milla? ¿Cuál es,
2: No, mijo, lo que tú quieras, que pero
0: caiga,
2: que
0: va, viento, se lo ganamos. Ahí luego uno bien perrón ahorita, arre.
2: Esa perrona me cae bien ahorita, porque antes que llegue el agua va a salir como coyote asustado.
0: Hierro Flies, ya está pegando acá, viejo. Ahí se la ponemos ahorita.
2: Ándale, Lobito, pues gracias al rato.
0: Estamos así, nada más, qué bárbaro. Oiga, sí, déjame decirle, ya el pronóstico del clima, efectivamente, aunque crea que es el broma, no, sí tenemos pronóstico de lluvia, se espera mucha lluvia durante el día, dice aquí el pronóstico, y efectivamente, como eso de las 3 de la tarde, 4 de la tarde, ahí se empieza a sentir la lluvia para las 6, y vuelve otra vez como a las 7 o 8 por ahí, así que hay que estar pendiente con esto. Genial, buenas tardes. Oye, parecemos ambulancia, ¿no?
3: Tú pareces la bombera, ¿lo que? ¿Pero te gusta agarrar la manguera? Oye, ya te trae lazo, ¿no?
0: Este vato, ¿no?
3: Oye, ¿qué quemas? ¿Dónde te compas, no?
0: Todos somos consigo por juntarme con el chulo.
3: Oye, dice que es de Sonora, donde sean los hombres.
0: ¡Ay, tú, Sonora, me queda!
3: Antes no dijo, somos de acá, donde nos damos unos con otros.
0: ¡Toma acá, por ahí, hijo!
3: Tú me das ahora y yo mañana.
0: No, ya está poniendo grave la situación. Viejo, ¿qué rola va a querer? Venga.
3: A ver, yo te la de una rolita, una pesadona. Después, un corridito.
0: A ver, depende, ¿cuál es?
3: El corridito El Aguacate con Ramón Ayala.
0: El Aguacate Ramón Ayala.
3: Sí, el corrito viejito de lo bonito.
0: El Aguacate con Ramón Ayala. Va, viejo, déjame buscarlo nada más, arre, y me autorizan y se la ponemos.
3: Ya está, ¿y el cholo no vino o qué?
0: Ahí anda, aparte, no lo vamos a dejar salir para que llueva.
3: Dile que traigo comezón en la pelonera. ¡Ándale!
0: ¡Ándale, pues, hijo! ¡Este, oh! ¡Oh, sí, cuidado, se desata! ¡Qué bárbaro! Vamos a un pequeño corte comercial. Regresamos con más a través de la que suena 105. Corte, regreso.
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0: Con 10 minutos. Oiga, por cierto, vamos a mandar saluditos el día de hoy a las personas que están celebrando su onomástico. Aquí me aparece en el calendario, Marana, Lidia, así me aparece. Bueno, muchas felicidades a los que ven por nombre Marana y Lidia. Sale para Humberto Ruiz también el día de hoy, está celebrando su cumpleaños. Muchas felicidades para Martín BH, dice aquí, Martín BH. Bueno, ahí también el día de hoy está celebrando su cumpleaños. Le mandamos una felicitación, deseando que se le pase lo mejor de lo mejor, oiga. Así que ahora le pueden fierro fly. Oiga, también saludos para toda la raza también que nos está sintonizando ahí a través de las redes sociales. Muchas, pero muchas gracias. Ahí le mandamos el saludito para toda la raza guapachosa por ahí, escuchando el 105.1. Genial estéreo, me dice el lobito. Oye, no, empezó a llover, dice, en alguna parte. Efectivamente, mi compañero. Ya habíamos dicho que teníamos la probabilidad de lluvia, así que ahí está, ahí está. Genial, buenas tardes.
1: Dice el indio, ay yo no sé.
0: Mi amigo, dígame, ¿qué podemos servirle?
1: Pues que me avientas una cancioncita, pues, mira, la otra vez te dije que me pusiera la de pelotero a la bola y crees que, ¿qué crees? Que tuve que ir al baño y valió grillo el asunto.
0: ¡Hombre! ¿Qué dijiste? Hablando de pelotero, dijiste, bueno.
1: Pues sí,
0: oye, pero bueno, ¿ahora cuál me va a pedir ahora? Pero para que sí le escuches, viejo. ¿Cómo que lo
1: ahora
0: va a poner
1: sí, ahora aquí? Ahora sí estoy a Agustín Lara aquí para escuchar la más.
0: Míralo, ¿a cuál? ¿La misma o cuál?
1: La misma fue la pelotera a la bola de una vez.
0: ¡Pelotero a la bola! ¡Ay, ahorita! Bueno, te la voy a poner con la condición de que sí la escuches ahora, viejo.
1: Sí, ahora me toca a mí andar en la junta.
0: ¡Arre! ¡Fierro Fly, viejo! ¡Ahí te la voy a poner la mano ahorita, entonces, va!
1: ¡Arre que vale!
0: ¡Ándale, pues ahí estamos! ¡Ahora, échale ganas! ¡Saludos! ¡Ahí estamos! Bueno, oye, 3 de la tarde con 13 minutos. Saludos ahí para toda la raza también. Díselo, acá escuchando por la Colosio. Ya saqué mi carro del arroyo. ¡Qué bueno, mi amigo! ¡Qué bueno! Ya sabe cómo se pone la situación por aquellos sectores. ¡Vamos a ganar! Así que tengan mucha precaución. Digo, ahorita por lo que veo, según las imágenes que llegan aquí a redacción, se ven bonito eso. Pues tenemos aquí probabilidad, sí, de lluvia en algunos sectores de la ciudad, pero no tan fuerte. Esperemos que así se mantenga, porque si viene fuerte, pues ya sabe que correr ahora sí a guardar los carros y todo. Genial, buenas tardes.
2: ¡Papá Lobo!
0: ¡Obolé!
2: ¡Chubolé! Ya valió máquina la carnita asada.
0: ¡Ya valió keki, viejo!
2: ¡Valió keki! Te iba a invitar, pero ya no te voy a invitar.
0: ¡Ay, ay, ay! ¡Sale la culpa al agua!
2: Pues, ¿a quién más?
0: ¡Epa!
2: ¡Epa! Ni más que tu hermana.
0: ¡Epa! ¡Es eso! ¿Quieres que te cuelgue o que te mande la lista negra? ¡Tú dime!
2: ¡No, pues, nomás agáchate y ahí nos vemos!
0: ¿Te fue la onda o qué rollo? A ver...
2: No sé, que no tengo Alzheimer de vez en cuando.
0: No, ya me di cuenta. ¿Qué onda, pues, échale, hijo? No, a ver, ¿qué hay que hacer? ¿Qué? Dime.
2: Una cancioncita ahí para que se vaya al agua. ¿A cuál le puedo poner?
0: A ver, usted diga.
2: Ah, ya se me olvidó la canción.
0: Hijo, ahí me habla cuando te acuerdes, hijo.
2: No, ¿cómo que compra los bocos?
0: Ándale, pues.
2: Hey, si te estoy pagando por el tiempo también.
0: Ay, cállate, rico, lo ven, nomás te vas.
2: La tarjeta está cargada.
0: A ver, ¿cuál es?
2: Échame una de Antonio Aguilar, a ver si te puedes acordar de él.
0: Arre, ahí le voy a poner una bien perrona ahorita.
2: Una perrona, esas que remangan con Antonio
0: Aguilar. Fierro Machine, ya dijo, ya está peinado para atrás.
2: Ándale,
0: arre,
2: por el rato.
0: ¿Qué barre? Ánimo, pues. Ahí está. Este vato. Ay, güey. No, ya cuando mi hijo me manda agua al aire, te está metiendo en terreno 11 varas, mi hijo. Ahí, cuidado. Oye, vamos a más de la música, pero antes un corte comercial. ¡Regresamos!
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0: es el tema, si tú quisieras. Ya son exactamente las 3:36 PM. Avanzamos rápidamente con más de la música. Saludos ahí para Iris, que me solicitó ese tema musical. Ahí estamos complaciendo en esta maravillosa tarde. Muchas gracias, Iris. Ahí, en una farmacia me dice, acá estamos escuchándote. Lobito, qué buena programación. Ahí te encargo la canción esa, me dice. Me gusta mucho. Genial, buenas tardes.
1: Buenas tardes.
0: ¡Ole!
1: ¿Qué dice? ¿Cómo andamos, pues, hombre?
0: Todo aquí, al 100, mi amigo. ¿Y usted qué onda?
1: Pues aquí esperando la agüita, pero pues no los quiere caer ahí muy bien aquí.
0: Pues está como levesona, ¿no? Así como que decía mi abuelo, es agüita
1: está
0: moja.
1: Está suave la tardecita, está pisteable.
0: Moja para siempre, decía, ¿no?
1: Esa. Hola.
0: Échale.
1: El cholo le está tomando una caguama por ahí bajo el mezquite.
0: Anda bajo la piocha el cholo ahorita.
1: Igual amaneció crudo.
0: Amaneció así, desveladón crudón, hermano. Ya te la sabes, así la sala vive, güey.
1: Voy a oír una cancioncita por ahí.
0: A ver, venga, viejo, ¿cuál quieres?
1: Porque te quiero con los Yonix. Y un saludo para el tío Pancho.
0: Los Yonix, porque te quiero.
1: Sí.
0: Perfecto, mi amigo. Ahorita la vas a escuchar a todo volumen, sale.
1: Ándale, pues,
0: para el Pancho, dijo.
1: Que le mande.
0: Para el Pancho, dijo.
1: Tío Pancho.
0: El tío Pancho, ahí le mandamos el saludito para el tío reforma. Pancho.
1: Acá está por la reforma el señor.
0: Arre, bueno, pues ahí le mandamos el saludito para él y le ponemos su canción ahorita. André, pues, gracias. Órale, ahí estamos, los Yonix, el tema porque te quiero. 3:37 PM. Oiga, sí, pues ahí le mandamos el saludito también para toda la raza que nos sintoniza allá por el rumbo de la mesa, Genial, buenas tardes.
2: ¡Hola!
0: ¡Hola!
2: ¡Hola, pues!
0: ¡Échale! ¿Qué hay que hacer? ¡Venga!
2: ¿Qué hay que hacer para merecer?
0: A ver, échale, pues. Dígame, ¿una rolita o qué?
2: ¿Te quieres aventar 3 indios?
0: ¡Tíralo! ¡Ay, Dios! ¡Y luego 3! ¡Épale!
2: Pero los indios sí te van a atravesar.
0: ¡Epa! ¡Te mato! ¡Y no vale ya pensando en eso!
2: ¡Oye!
0: ¡Hey!
2: ¡No, pues una rolita ahí, pues!
0: ¡Venga, venga! ¿Cuál quieres?
2: Pues una rolita que, ¿de cuál estás poniendo?
0: De
2: pues
0: la que caiga, venga, de la que sea, échale.
2: Pómela de Dorita la Tamalera, con voz de mando.
0: Dorita la Tamalera, perfecto, ahí la va a escuchar ahorita, volumen, sale.
2: Ya está, me lo visto.
0: Saludos, y estamos, y te voy a

0: Pues ya no me acuerdo.
1: Acuérdese, mi amigo, acuérdese, ¿cuál era?
0: Depende, me acuerdo que estaba hablando contigo.
1: ¡Hijo ese!
0: Pues chingada máquina, entonces, ¿qué mentalidad? ¡Ey! Párale de contar.
1: Está bueno el alemán ese, ¿no?
0: No, ese pinche animalito con la blanca,
1: Cuidado con las palabras antisonantes, mi amigo, pero dígame, ¿qué rola quieres?
0: No, una rolita del Chuy Vega.
1: ¿Chuy Vega? ¿Cuál? ¿La que caiga?
0: Una buena,
1: una perrona. Ya la tengo aquí lista, viejo, iba a salir ahorita, ¿eh?
0: Es todo, compa Lobo, gracias.
1: Saludos, ahí estamos. Sí, cuidado con esas palabritas antisonantes, nomás le encargamos mucho. Vamos a música, llega. Los Yonix, el tema Porque Te Quiero, a través de la que suena genial, 105.1. 340. ¿Por qué?

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0: Ahí está, señores, es Banda Carnaval y Valentín Elizalde, el tema de la papa a la playa, perdón. 4 de la tarde con 7 minutos, ahí avanzamos rápidamente con más saludos el día de hoy a las personas que ven por nombre Lidia y Manana. Ahí está, muchas felicidades, están celebrando su onomástico, así que le mandamos el saludito, al igual que Humberto Ruiz, está de cumpleaños, aquí me aparece en el calendario. A Martín BH, me dice, también está cumpliendo años, mire. Si usted cumple años el día de hoy o próximamente, la fecha que sea, usted nos llama y nosotros lo anotamos en el calendario. Y cuando llegue el momento, pues le estaremos saludando al transcurso del día. Así funciona esto. Genial, buenas tardes.
1: Oye, bueno, compadre Lobo, voy a cumplir años, yo me vas a felicitar.
0: ¿Cuándo vas a cumplir año? ¿El 31 de octubre cuándo?
1: Oh, compadre Lobo, yo pensé que no me ibas a tirar tan duro así.
0: Sí, no, viejo, no es cierto. No, ese, es que yo me imaginé, porque el Cholo cumple años como esos días, entonces yo me imaginé que parecía.
1: No,
0: que...
1: yo ni me parezco al compadre Lobo.
0: No, tú sí eres decente, vato. Este vato no.
1: Yo soy del 16 de septiembre y I'm sorry,
0: es cierto. A dar el grito.
1: Ay. Y, nomás, pues, y es cuando me casé, yo. Fíjate nomás, compadre Lobo, cuando me estoy casando el 16 de septiembre.
0: ¿Cumpliste años y te casaste a la vez?
1: A la misma vez, ¿cómo está el pedo?
2: Celebración y castigo a la vez, güey, ¿cómo está la onda?
0: No te metas tú, Cholo, hombre.
1: No, pinche Cholo, si no tienes nadie, te está invitando a la fiesta.
2: ¿Te agüita o qué onda, güey?
1: ¿Te agüita?
2: Man. Para dispararte un 6, güey, ¿qué onda?
1: No, te dicen el columpio, cabrón.
0: Sí, el pisteador dice que... Ajá. El bondadoso, ¿sí? Le han de decir a este.
1: Sí, le dicen el traje. Llevé traje, no traje, sí traje, no llevé. Compa Lobo, ¿cómo pues?
0: A ver, venga.
1: Compa Lobo, necesito una canción esa que dice para enamorados. No, enamorados no, ¿verdad?
0: No, una de machos, una de hombre, hombre, acá de las...
1: Una de hombre acá, que bien cabrón el hombre, ¿no?
0: Ándale, una perrona, ¿qué quiere?
1: Una perrona. Es más, dedícamela tú a ver si
0: una
1: puedes.
0: Una perrona acá de las machines, de las caras, de las perronas, de las buenas.
1: Esas caras, de las más caras, como que tenemos tarjeta de crédito, ¿no?
0: ¡Añi! ¡Esta hora!
1: ¡Ah, no, verdad, no, si no!
0: Una bien perrona que le va a gustar.
1: ¡Arre!
0: ¡Arre, pues ya está! ¡Ándale, pues!
1: ¡A rato!
0: ¡Arre! ¡No, no se puede hablar serio con mi compa! ¡Qué bárbaro, hombre!
2: ¡Ah, loco! ¡Qué bárbaro!
0: Vamos a más de la música. Déjeme nada más ir un pequeño corte comercial. Regresamos después de esta llamada. ¡Genial! ¡Buenas tardes!
3: ¡Buenas tardes!
0: ¡Échale!
3: Una rolita ahí.
0: A ver. ¡Mátese, viejo! ¿Cuál es?
3: El de Marito con Edgardo Núñez.
0: ¿Cómo se llama la rola?
3: El venadito. Afírmele.
0: El venadito, Edgardo Núñez, me dice.
3: Sí, no.
0: Edgardo Núñez. Perfecto, déjeme buscarlo, mi amigo, y se la ponemos. ¿Sale?
3: Vale, gracias.
0: Ahí estamos, va. Vamos a continuar con más música. Un corte comercial. Regresamos con más.
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señoras y señores, el grupo Firme con el tema El Beneficio de la Duda. Son exactamente las 4 de la tarde con 39. Avanzamos rápidamente con más a través de la canción genial 105.1 en este maravilloso lunes, ya inicio de semana 3 de agosto. El primer

0: cierres.
1: ¿De qué manera, hombre, de mantener ese rating tan alto, hombre?
0: Oye, pues ya ves, se hace uno de baquetón, así es, pues muchísimas gracias.
1: Oye, ya se le hizo costumbre, qué bárbaro.
0: Ya es costumbre, ¿verdad, amigo? ¿Cómo se acostumbra uno, verdad?
1: Están bien celosos todos los locutores de Nogales.
0: Sí, hombre, pues es que no, que le echen ganas nomás, que le pongan todos los días el Fierro Fly. Y hagan competencia.
1: Aquí estamos en la salida Mascareña, hombre.
0: En la salida Mascareña, fíjese que por ahí andaba el Cholo, mucho cuidado, porque por ahí anda.
1: No lo hemos visto por aquí, ¿dónde andaba,
2: güey? Es cierto, no le crea, viejo, aquí estoy yo, güey.
0: Agua, porque si los atora, les baja puras caguas a ustedes y no dispara nada a este vato si lo invitan.
1: No pasa nada, aquí lo patrocinamos al Cholo, no pasa nada.
0: No lo hubiera dicho. No lo hubiera dicho, bueno, lo va a quitar de encima, mijo.
1: Mándelo para acá, papá.
2: Ahí te voy a traer, güey, sobre.
1: Adéquenlo acá, mándeme como yo lo acá.
0: Saludos a toda la raza de Mascareñas, ahí le mandamos el saludito, mi amigo. ¿Alguna rolota que quiera que le toquemos ahorita?
1: Fíjese que sí, tenemos una buena.
0: A ver, ¿cuál sería?
1: A ver, aquel que la quiere pedir está medio como discrepancia. A ver, ¿cuál?
0: A ver, discrepancia.
1: Ah, se llama Cruz de Madera.
0: ¡Puta, qué
1: Ramón Ayala!
0: Cruz de Madera.
1: Con Ramón Ayala.
0: Ramón Ayala y sus Bravos del Norte. Mi amigo, ahí para que le suba el aparato, ahí para que suene bien machine.
1: Oiga, compa Lobo.
0: Hey.
1: Y abusando un poquito de su confianza, si me permite.
0: No, dígame, para eso estamos.
1: ¿Me encanta poner una otra?
0: A ver, venga, ¿cuál quiere?
1: Lalo Mora, mi chonita.
0: ¿Cómo se llama la rola?
1: Mi chonita.
0: Mi chonita.
1: Ándale.
0: Lalo Mora.
1: Mi chonita.
0: Lalo Mora con mi chonita.
1: Ándale.
0: Perfecto, mi amigo. Ahí la va a escuchar ahorita.
1: Oiga, mi compa, y a ver cuándo tengo el honor de verlo por aquí.
0: Algún día, primeramente, Dios, ahí vamos
1: ya
0: a andar
1: vinieron,
0: por aquí.
1: Ya vinieron todos, ya vino el compa Rafa, ya vino el cachito y usted. Es más matalloso que hacer gallo a la boca.
0: Mi amigo, un día de esto lo vamos a ver por allá, va a ver.
1: Ándale, mi compa.
0: Órale,
1: va a ser un placer a la orden, gracias.
0: Gracias, ahí estamos. No, créeme un día de esto, pero yo soy de las personas que no me gustan llegar con las manos solas, con las manos vacías, sino que tengo que llevarme al Cholo, a don Márgaro, a don Placer. Abuela, genial, buenas tardes.
3: Oye, dicen que al Cholo le gusta la manguera.
2: ¡Épale! A ver si no te da tos, güey.
3: Madre, loco, te estaba haciendo un paro, güey.
0: ¿Por qué lo despertaste, viejo?
3: Hombre, loco, mira, la manguera es una muchacha que vende mangos.
0: Es
3: en
0: lo que yo lo estoy diciendo, exactamente.
3: Pero es lo mira, que yo estoy diciendo. Pues, ¿por qué portan así? Uno que tanto, no, hombre, loco, cálmate, hijo de la madre.
0: Hablando buena onda y este vato sacando esas cosas, ¿cómo está el show, pues?
3: No, y deja tú eso.
0: Ey.
3: Las criaturas o las que sufren.
0: Exacto. ¿Qué onda, pues? ¿Todo bien?
3: Sí, ¿me puedes poner la de Carcanchito o Carcacha con banda Ráfaga?
0: La Carcacha.
2: A ver si le cambia ya, güey.
0: Déjalo. ¿Qué vato? No te digo, pues, la Carcacha, Cacha. Con la banda móvil, algo así, ¿verdad? ¿Cómo se
3: conecta? No, me banda. Te acabo de decir,
0: güey. ¡Está loco!
3: Es que no sabía si era para untar o para fumar. Que no me ves, pues, está igual que el viejito. Que
2: ya contrólela, güey.
3: Íbamos llegando y unos vatos nos dijeron.
0: ¿Y unos vatos qué ole, qué?
3: Hola, mira, y luego que le dijo, ¿y qué? ¿Qué escogió, abuelo? Que no me ves aquí, idiota.
0: Ay, no,
3: chale. Salió madre, doña Mariana.
0: Nomás, hombre, pero bueno.
2: Oye, güey.
3: Ella.
2: Te tengo un poema, lo puedo decir, güey.
3: A ver, sí. Avísatelo. Viene con caguama.
0: El Cholo, tómate tu media hora. El Cholo, ¿qué es eso? No,
2: ando inspirado ahorita, güey. Mira, güey, dice el poema, güey.
3: Entre melón y melón. ¡Épale! ¡Ay,
0: oye, hombre, ¿cuál es?
3: Venga, aquí.
2: Pobre soy, señores, y pobre fui de chamaco. 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

0: Hoy no tengo para lujos, pero para frijoles saco. ¿Qué es eso?
1: Que compré ayer en la ley que estaba ganando a los 50 centavos.
0: ¿Qué es eso, yo

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